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0: 20:58.
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Amigos de la 100.9, ¿qué tal tengan ustedes? Muy buenas noches. Buenas noches a toda mi gente de acá, de nuestro querido Cantón Playas. Buenas noches a la gente que está fuera de aquí, mi Ecuador entero. Buenas tardes, buenas noches, el resto del mundo. Exactamente marcamos ya las 9 de la noche. Bienvenidos a esta programación romántica de este día, martes 22 de septiembre. Desde la cabina de la primerísima Radio Pirata 100.9, reciban el saludo cordial de quien les habla, su amigo servidor Pedrito Mora. Te estaré acompañando hasta las 22 horas con lo mejor de la música romántica esta noche, para irnos a dormir relajados. Hoy vamos a recordar esos bellos momentos vividos de nuestros años, de nuestra juventud, de nuestros amores que de pronto dejaron una huella marcada en nuestras vidas. Hoy vamos a llorar. Sí, señor, vamos a llorar de recuerdo, de nostalgia, de alegría, porque también vamos a acordar los buenos momentos que vivimos con alguien. Dándole la bienvenida a todos los amigos que nos amplifican en los diferentes sectores de acá del Cantón Playas, a la gente que está en los sitios cercanos acá a nuestro cantón. Vamos a saludar la bienvenida a la gente de la parroquia Pozorja. ¿Cómo estamos? ¿Qué tal? A la gente de El Morro, a la gente de Engabao. ¿Y por qué no saludar a mis grandes amigos que están conectándose de a poquito acá en la plataforma de TikTok, en la cuenta de Pedrito Mora? ¿Cómo estamos? Buenas noches. También vamos a habilitar por acá nuestro número de WhatsApp, el 0988-881291, para que usted se pueda comunicar con nosotros y nos haga llegar su saludo. A la gente que en este momento se está incorporando ya aquí en la transmisión que estamos haciendo en TikTok, si me pueden confirmar cómo estamos saliendo el audio, si me escuchan bien, si escuchan bien la música. A ver, vamos a probar.

Asumo que está saliendo bien el sonido, ¿no? En el celular, me confirman por acá. Ahí estamos saludando a la gente que de a poquito se está uniendo acá a la transmisión de TikTok. Vamos a saludar por allá, por la ciudad de Guayaquil, a una gran amiga seguidora de esta cuenta y también de la programación. Saludamos por acá a Lucy Tumbaco. ¿Cómo estás, querida amiga? Buenas noches, qué gusto saludarte. Lucy Tumbaco está por acá conectada con nosotros. Vamos a seguir saludando por acá a la gente que se sigue uniendo. Julio Bajaña, ¿cómo estás, mi gordo? Ahí está Julio Bajaña. Buenas noches, gordito, allá en la 25 de julio. Por acá está Wilson Mora. ¿Cómo estamos, el tecnólogo Wilson Mora? Mi hermano está por acá, por el barrio Venecia, escuchándonos. Saludos, buenas noches, señor director Pedro Mora. ¿Qué tal? ¿Cómo estamos? El ingeniero Wilson Mora está reportando sintonía. Muchas gracias a todos ustedes. Vamos a poner música suave, música de el recuerdo. Esta noche quiero decirte que sin un amor es de verdad, no se quiebra con el viento. Se convierte en latido con calma y se vuelve algo pasional. Porque, como nos dijo José Luis Rodríguez, sin un amor la vida no se llama vida. ¡Bienvenidos esta noche! Vamos a ponernos por ahí romántico. Ahí estamos iniciando la programación de esta noche. Vamos a reaccionar al TikTok. Dele tac tac a la pantalla. Vamos compartiendo. Gracias a los nuevos seguidores que por acá se acaban de unir.

Yo creo que no podría haber abierto más romántica la programación con este tema, originalmente de Los Panchos, pero la tecnología la hizo regrabar al estilo de José Luis Rodríguez. Se me fue sin un amor. Bueno, vamos por acá a ponerlo de fondito mientras conversamos. 9:09. 9:09. Bienvenidos por acá a la gente que ya está reportando sintonía a nuestro número de WhatsApp, el 09-88-88-1291. Buenas noches, Pedrito, aquí ya en el Parque Infantil, a Full Radio Pirata. Ese es Angelito Rivas, que ya está en sintonía. Vamos a ver quién anda por acá en la transmisión de TikTok. Hola, mi vida, Mireya, ¿cómo estamos, mi amor? Sote. Ahí está Mireya desde Guayaquil reportando sintonía, el amor mío. Un besote a la distancia, mi amor. Ceci, desde la Florida, ¿cómo estamos? Allá en el norte de Guayaquil, desde la Florida también está reportando sintonía. Yo viví un tiempo por allá, por la Florida, por el mercado de la Florida. A ver, sí, estaba un poquito lejos de la Florida. Vivía por el 7.5, por donde el gato. ¿Conocen el gato? No. Bueno, qué chévere. Benito Figueroa, buenas noches. Cecilio Alba, te voy a olvidar, caramba. No, vamos a dañar la semana poniendo esas cortavenas. Estamos poniendo algo romántico. La invito para que usted elija algún tema romántico y pasemos esta noche bonitos recordando esos bonitos tiempos vividos. Nena Castro por acá dice: hola, Pedrito, buenas noches. ¿Cómo estás, nenita? ¿De qué lugar me estás escuchando? Qué gusto saber que estés con nosotros esta noche compartiendo la música romántica. Hay un tema al estilo de José Feliciano, el puertorriqueño José Feliciano. Me gustan los boleros de José Feliciano. Y quizás para unos sea nuevo este tema, que nunca lo hayan escuchado. A ver, vamos por acá, ¿quién anda? Vicente, hola, Pedrito, buenas noches. Nena Castro ya. Vicente Mora dice: buenas noches, Pedro. Saludos desde Galápago, aquí en el barco, en la isla Santa Cruz. Bueno, ahí estamos saludando a Vicente Mora, imagino que debe ser mi primo. Está allá desde la isla Galápago reportando sintonía. Vamos avanzando con más música, más romanticismo. Y esto dice así, al estilo de José Luis José Feliciano, Falsa Moneda. Ayuden a compartir la transmisión, ¿le parece? Vamos compartiendo.

0: ¿Qué tema que estamos escuchando esta noche? Bueno, porque vamos ya a las 21 horas con 14 minutos. Queremos también saludar a toda esa clase obrera que está trabajando en esta noche, en este horario nocturno, en las diferentes empresas, a los amigos conductores de las diferentes unidades que andan aún trabajando, recogiendo el cocoloncito que ha quedado acá en playas. Pero bueno, muchas bendiciones a ustedes, que papito Dios los colme de bendiciones en cada lugar que ustedes vayan, en cada flete, en cada rincón que tengan que ir, vayan colmado, vayan resguardado con la sangre preciosa de nuestro Señor Jesucristo. A ver, vamos a seguir leyendo por acá los mensajes que nos llegan. Dice: Señor, ¿sería posible de regalarme un bolero de Ricardo Bour, tema Mi Vida Inmortal? Claro, ya vamos por acá a ubicar el tema que nos está solicitando. Nena Castro dice: te saludo desde el sur de Guayaquil, Los Estero. Gracias allá a nuestra amiga Nena Castro, que está desde Los Esteros reportando sintonía. Vamos por acá, ya leímos este mensaje, ya por acá por el 0988881291 también la gente se hace presente. Hola Pedrito, a los tiempos que te veo en la noche. Estoy haciendo los en vivos, estoy haciendo programación desde la semana pasada, si no es que ayer no pude hacer porque estuve un poquito indispuesto de salud y tuve que estar en reposo. Ángel Torres, ¿cómo estamos? ¿Qué tal? Qué gusto saludarte, Ángel. Buenas noches. Vamos avanzando con la programación que tenemos por acá. Allá vamos con este otro tema romántico al estilo de José Luis Rodríguez. Me gustan los boleros que lo regrabó Puerto El Morro, a full sintonía, dice. Gracias, compirata. Chévere, por allá ahí está en Puerto El Morro también reportando sintonía René Renato Escalante. Bueno, es bonito cuando uno se enamora, ¿no? Por ahí está Mireya, estás por ahí, mi amor. Esta música te la dedico para ti y para toda esa gente enamorada que ha descubierto el amor. Música romántica esta noche acá en Pirata. Vamos compartiendo, dele like, dele táctica a la pantalla. Para usted, mi amor Mireya, que está en sintonía.
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Qué tremendo tema, ¿no? Por supuesto, por acá nos dicen el tema era de Cuco Sánchez. Claro, Cuco Sánchez, pero debemos de entender que Cuco Sánchez también salió del trío Los Panchos. De ahí salió Cuco Sánchez, desde México para el mundo. Uno de los mejores tríos a nivel mundial. Y hoy, escuchando estas melodías en una voz más fresca, con grabación, con nueva tecnología, obviamente el sonido sale mucho mejor, ¿no? Pero bueno, qué bonito que estoy tratando con gente que sabe de música, también sabe apreciar estos boleros románticos. Vamos por acá a seguir complaciendo. Nos habían solicitado el tema Mi Verdad Inmortal, de Ricardo Burr, para el ingeniero Wilson Mora, que está en sintonía. Sonando acá en Piraca. Son boleros románticos que estamos esta noche poniendo.

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1: Bueno, es un poquito largo el bolero, tiene casi 8 minutos. Vamos avanzando, bonito bolero. Ya, ahorita que... Entonces un mix. Chévere, ahí estuvimos complaciendo el tema que nos habían solicitado por acá en el TikTok. Gracias a la gente que está compartiendo esta noche con nosotros. Pero ya que se me hicieron meter por acá a la música acompañamiento de con ranchero, hay un tema que me gusta y siempre he conversado, esta historia del intérprete Juan Gabriel. Esta música dice que él tenía un novio venezolano y se lo llevó a vivir a Estados Unidos, a Miami, se lo llevó para allá a vivir con él en su departamento y le compró de todo a este muchacho. Juan Gabriel le compró carro, lo tenía en buen hotel, todo, pero este muchacho le faltaba su familia y extrañaba lo suyo, por decirlo así, y él quería regresarse a su Venezuela. Entonces le dijo el chico a Juan Gabriel que mañana se regresaba nomás a su país. Destrozado Juan Gabriel, porque estaba muy enamorado de este muchacho, entra al cuarto y le hace esta música. Disfrútenlo. Cuando alguien quiera irse, cantan este tema. Ya lo sé que tú te vas. Tremendo tema.
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0: Ay, yo quiero hacer una pregunta. ¿Ustedes se imaginan que esa noche le diga a su pareja, yo ya no quiero nada contigo y al otro día me voy, y tengas que dormir junto a él? ¿Cómo será esa noche? Dice Juan Gabriel acá que no pudo ni dormir esa noche. Escúchenlo.
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0: A ver, se fue para...
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0: casi sin dormir.
1: Dígame usted que su pareja le diga en la noche que ya el otro día termina y él se va. ¿Usted dormiría? Me pasé la noche casi sin dormir. Esa frase llega al corazón para cualquiera. Y ahí le dice Juan Gabriel.

0: Qué tremendo tema que estamos escuchando. Vamos por acá a seguir saludando a la gente que está interactuando esta noche con nosotros cuando ya marcamos. Cuando ya marcamos las 21 horas con 30 minutos. ¿Cómo pasa el tiempo? Ya llevamos 30 minutos de programación. Solamente voy a estar una hora hasta las 10 de la noche. Me da pena. Saludos para Manuel Pincay, Transporte Pozorja, Disco 09. ¿Cómo estás, mi hermano? ¿Qué tal? Qué gusto saludarte.
1: Ya lo sé.
0: A nuestro gran amigo
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0: Manuel Pincay. ¿Cómo estamos, mi querida hermana Astoral? ¿Qué tal? Saludos fraternos, estimado Pedrito. Excelente música con el inolvidable Juan Gabriel. ¿Cómo le va, mi querida hermana Astoral? Lucía y la otra integrante, no recuerdo cómo se llama. Pero bueno, un abrazo a ustedes, mis grandes amigas. Gracias, hermano. Chévere. Vamos avanzando con más música. Yo quiero interactuar con ustedes. Que ustedes me digan qué es el amor. ¿Podrán ustedes ayudarme a descifrar ese sentimiento tan bonito del ser humano? ¿Qué es el amor? Si bien la mayoría de personas desean encontrar y experimentar el amor, este concepto en realidad es muy complejo, y sí, yo lo llamo muy complejo y complicado en definir ese sentimiento. Se considera amor a ese vínculo o sentimiento de afecto producido entre dos o más personas. Desde la parte espiritual nos enseñan de que hay diferentes clases de amor. Amor a nuestros hijos, amor a nuestra pareja, amor al prójimo y todo eso. Si bien también puede ser hacia uno mismo, porque eso es muy importante. Si tú no te amas tú mismo, ¿cómo puedes llegar a amar a otra persona? El amor es un sentimiento muy grande, yo lo siento así. Y yo no comparto cuando se juega con el amor y siempre decir, tú eres el amor de mi vida. Yo no comparto. Y respéteme si acaso estoy hiriendo a alguien. Yo no quiero polemizar con nadie esta noche. Solamente estoy haciendo mi punto de vista. Ustedes también pueden. Allá, Luz María y Margot. Es un gusto saludarlo. Para mí también es un gusto. ¿Cuándo me visitan por acá por playas, mi querida Luz María? Margot es la profesora, ¿no? Margot es la profesora. Bueno, mis grandes amigas, cantan bellísimo estas hermanas. El amor soporta y perdona todo. Sí, pero hay que saber interpretar bien eso. Justamente yo con mi pareja estábamos. Esta semana me dio esas ganas de compartir con ella la palabra de Dios. Y analizamos mucho el significado de la palabra de la palabra amor, que está en Corintios, me parece, en Corintios, en el libro de Corintios. Nos enseña mucho. Y le dije, vamos a investigar qué nos dice la palabra de Dios acerca de la pareja. Y al momento yo que le leía, ella iba meditando y me decía, es verdad, es verdad. Dice, muy pronto, soy docente y además abogada. Qué bueno, ahí estamos entonces. Mis grandes amigas, talento ecuatoriano, muy pronto estarán acá en Radio Pirata para conversar y cantar lo que ellas saben, el pentagrama nacional. Mis amigos, vamos a seguir con la buena música. Hay un tema

en corte por ahí también de bolerito, de entrebalada y todo. Antes había ese género, sí, ahí está las hermanas Toral, no me deja mentir. Antes había ese disco que se llama, era lo catalogaban como bolero balada. Era entre baladita y bolero. Entre uno de esos especialistas era cantar boleros balada, Rodolfo Icardi, era cantor de boleros balada. Pero por acá me encuentro otro temita de un bolerito balada al estilo único. Y único lo digo porque es uno de los artistas de la vieja guardia que aún canta, pero chévere, y mantiene su voz. Esto dice así. Ya me metí a los rancheritos por ahí, ¿no? Me hicieron picar con ese bolerito que me pidieron.

0: Díganme la verdad si les está gustando hasta el momento de la programación. Estamos proyectando buena música. Música romántica esta noche, de día martes 22 de septiembre. Marcamos las 21 horas con 40 minutos. Por acá dice, qué hermoso tema de Rafael. Lo tenemos en carpeta para interpretarlo. No le creo, mi querida Margot. Seguro, qué chévere. Lo interpretan las hermanas Toral también de acá del Ecuador. Por acá está la Colorada. ¿Cómo estamos? Hola, dice, ¿de qué país nos escucha Colorada? Asumo, porque Colorada tienen que estar en otro país, ¿no? O es de las Coloradas Cuete, de acá de Ecuador. De las cabezas oxigenadas. Tranquila, tranquila, no quiero pelear esta noche. Dice por acá, cordiales, le saluda Don Pane. Una balada de Basilio, también buenísima. A ver, tiene buen gusto musical. Le sugiero, urge, la canta Vicente Fernández. Tiene buen gusto. Gracias, mi querida. Y para no desentonar, yo quiero compartir con ustedes un tema muy lindo de una mujer española fallecida hace algunos años. Un tema escrito por Juan Gabriel. Dicho sea de paso, en su momento hasta se pelearon por celos maritales, según la prensa lo dijo, ¿no? Yo discrepo una cosa. Dicen que hay, cuando uno ya no quiere con una pareja nada, mejor es decir las cosas de frente. Pero yo no aplico eso, ni quiero que me la apliquen a mí. Porque para mí se me hace pensar que es doloroso escuchar esa palabra. Ya no quiero estar contigo, yo tengo otra persona, ya quiero. Se me hace muy doloroso escucharla yo o decirla a esa persona. Sinceramente se me haría doloroso. Primer punto. Segundo punto, yo no sé qué podría causar si yo le digo a esa persona, ya no te quiero, ya me quiero separar, tengo otra persona. Yo no sé qué podría causar por decir la verdad, que hay que decir la verdad, puedo causar algo que ella cometa. Algo que ella cometa. Entonces, no me gustaría que me digan las cosas así, de frente. Ni yo tampoco decir. Yo más vale, como le digo a mi pareja, yo aplicaría, el día que ya no quieras estar conmigo, simplemente vete de mi lado, sin decirme nada. No me digas nada. Ya no vengas. Porque ahí yo ya entenderé que todo se acabó y que no me quiso y ya no quiere estar conmigo. Y de pronto yo puedo asimilar con más tranquilidad el hecho, antes que me lo digan de frente, como dice la recordada Rocío Dúrcal.
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0: Qué linda música. Vamos a ver a quién le gusta la programación hasta ahorita. A ver, quiero saber a quién le gusta la música, la programación hasta ahorita.

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1: Ahí está una frase. Ahí está una frase que me está dando la razón. Y recién le pongo atención. Dice que le diga las cosas de frente, o es que no quieres a mi vida lastimar. Y es verdad, es verdad. Yo me imagino. Escuchen lo que dice de la música.
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1: 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Yo creo que es mejor.

0: Vea. Ah, escuchen lo que dice ahí. Tan solo vete y no me digas dónde estás. O sea, esta música me está dando la razón, lo que yo pienso. Tan solo vete y no me digas dónde está. Vamos a repetirle un poquito.
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0: Qué belleza de música.

Ahí estamos avanzando con la programación cuando marcamos ya las 21 horas con 50 minutos. Vamos por acá a seguir saludando a la gente que sigue reportando sintonía. Desde Pozorca, ¿cómo estamos? Mi pana Luis Vera dice, saludos, Pedrito. Buena música en esta noche, te habías perdido. No, estaba haciendo otras actividades personales y estaba ocupadito. Estoy volviendo desde la semana pasada a hacer estos programas en la noche y ayer no pude salir porque estuve un poquito mal de salud, me sentí mal. Y ustedes saben que a mí me gusta transmitir mucha alegría, mucho positivismo, y que me vean así un poco decaído por ahí, no es mi estilo. Vamos a ver por acá por el 0988-88091. ¿Qué pasó? ¿Quién le hizo tanto daño? Dice. Hable serio. No, nadie me hizo daño por el momento. A ver, vamos a ver. Por acá me dice, hermana Toral, tiene buen gusto musical. Le sugiero, urge, lo canta Vicente Fernández. A ver si me repite bien el mensaje, el comentario, mi querida Margot, porque no lo entiendo bien, ¿Qué dice por acá? Lidy P, ¿cómo estamos? Le estamos dando la bienvenida a nuestra gran amiga Lidy P, que también está en sintonía esta noche disfrutando con la música de Pirata 100.9. Cuando uno deja un amor por ahí, ¿qué dice? 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

¿Qué le pasó? ¿Por qué está llorando? ¿Qué le hicieron, amiga? Me manda por acá una figurita llorando. O le hice llorar. Entonces, ¿se la saco? ¿Qué dice usted? ¿Se la saco o no? Para que no siga llorando.

0: Ahora me dice, después de llorar, me dice, no lo saque, déjelo ahí nomás. Figúrese. Así son, ¿no? No lo saque, déjelo ahí nomás. Bueno, ahí se la dejo.
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0: Volveré. Por acá hace momentos también me estaban pidiendo una música de Basilio. Vamos por acá.

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1: Bueno, por ahí estamos llegando ya a la parte final cuando marcamos las 9 de la noche con 57 minutos. Vamos por acá a complacer con un bolerito por acá que nos habían solicitado al estilo de Vicente Fernández. Urge.

0: Por acá dice mi amiga Lidy P, dice, ya vi el video que le han hecho una parrillada. Por eso está gordito y pechugón.
1: Ay, qué cortejo tan frío.
0: Usted se ha dado cuenta de todo, ¿no?

0: amigos, no me queda nada más que primero agradecer a Dios por haberme permitido estar una noche más con todos ustedes.
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0: Gracias, Señor amado, por
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0: por haberme dado un día más de vida. A ver qué pasó.
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0: Gracias por haberme dado un día más de vida.
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0: Estoy terminando un día más de labor, de mis actividades personales, con la bendición de Papito Dios. Feliz y contento por mantener una familia, por mantener salud, por mantener grandes amigos como ustedes que siempre están por acá acompañándome en las programaciones que yo hago desde la cabina de Radio Pirata 100.9.
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0: Quiero agradecer pues por este
1: para
0: día.
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0: Ya. A todos ustedes también, pues que Papito Dios los bendiga.
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0: Señor mío, al terminar este día, pongo en tus manos tu amor, tu protección y tu paciencia conmigo, Señor. Porque aún fallándote, nunca me dejas solo, siempre estás conmigo. Perdona mis fallas como ser humano que soy. Ayúdame a ser mejor el día de mañana. Cubre mi hogar, cubre esta radio con tu bendición. Y confiado que tú me vas a dar paz en esta noche, quédate conmigo esta noche, mi buen Jesús. Cuida también a todas las personas que invoquen tu santísimo nombre. Cúbrelos con tu manto sagrado de cualquier maldad y que tu Espíritu Santo sea la luz en cada camino de ellos. Buenas noches, descansen, que Dios los bendiga a todos ustedes.

0: bendiciones para todos. Gracias.
1: Aleluya.
0: Lucy Tumbaco. Y recuerda que cuando tú estés solo y quieras llenar ese vacío, esa tristeza que embarga tu corazón y tu alma, hay alguien que puede llenar ese vacío. Descansen, buenas noches. Pongan en manos de Dios todo lo que vayan a hacer ustedes.

Por acá me están haciendo mofa, me dice, quiere llorar. Y si lloro, ¿cuál es el problema? Lloro de alegría porque Jesús me ama, Cristo me ama, por eso lloro de alegría.

0: Buenas tardes, doctor.
1: Buenas tardes. Adelante. Sí, en el sofá, por favor. Ponte cómodo. Recuéstate, sí. Vas a pensar que ha sido un ave que ha estado enjaulada durante toda su vida y que hoy está a punto de abrir esa puerta, la puerta de esa jaula. Vamos, con confianza. Cuéntame,

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0: 0 horas con 41 minutos.
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0: 0 horas, con 59 minutos.
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3: Es la 1:23.

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2: Este tema va dedicado para Juan. Con mucho cariño, pero también para mi doble.
3: Para mi doble.
2: El doble mío de aquí. Es un tema nuevo, o sea, un tema que está sonando en vivo en la radio.

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1: Son las 4 con 3 minutos.
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1: Son las 4 con 3 minutos.

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1: Son las 4:04.

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4: Son las 4:08.

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1: Son las 4 con 12 minutos.
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1: Son las 4 con 14 minutos.
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1: Son las 4 con 14 minutos.
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0: Son las 4 con 18 minutos.
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0: Son las 4 con 22 minutos. 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
0: Son las 4 con 22 minutos. 100.9 FM Radio Pirata.
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0: 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Son las 4 con 23 minutos.
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0: Son las 4 con 23 minutos.
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0: Son las 4 con 26 minutos.
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1: Son las 4:36.

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0: Son las 4:54.
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0: Son las 4:54.

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2: Dios mío, tú que estás en los cielos, santificado sea tu nombre. Ayúdame.

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3: Son las 7 en punto.
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0: muy, pero muy buenos días. Ya estamos por acá con toda esa energía para mantenerlo bien informado. Muy buenos días a quienes pues ya nos acompañan en ese espacio de noticia. Es un gusto acompañarlos a través de Radio Pirata 100.9 FM y de nuestras plataformas digitales Radio Pirata, Noticia Informativa y Pedrito Mora en su página oficial en el segmento Noti Playas con la voz mediadora Marianita Zamora en la conducción y en los controles Pedrito Mora. 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Muy buenos días, Pedrito.
1: ¿Cómo le va, mi querida licenciada? ¿Qué tal? Buenos días. Buenos días a toda la ciudadanía de Playas. ¿Cómo estamos? Ya estamos acá listos y preparados para dar inicio a la programación noticiera de este día, miércoles 23 de septiembre. Con pena, mi querida licenciada, porque ayer no estuvo usted. Me preguntaron por acá qué le pasó a la voz mediadora, que hoy no fue. Ya se está haciendo sentir, ya se está haciendo extrañar. No le digo.
0: Me extrañaron, no le puedo creer.
1: Serio, no le digo, bueno. estaba con algo personal, tenía que hacer algo de su ámbito profesional, pero ya el día de mañana estará acá. También por otro lado, pues le comento que el día de ayer acá en Playas un sol calcinante que sinceramente estaba pero para llorar el sol de ayer. Esperamos que hoy día la naturaleza pues
0: se compadezca
1: de nosotros los negritos. Bueno, aquí estamos entonces dándole la bienvenida, primero también dándole gracias a Dios Todopoderoso por darnos la oportunidad de estar un día más de pies y poniendo pues en tus manos, bendito Señor, que usted sea la luz que ilumine nuestro camino en cada paso que demos. Vamos con los titulares, por acá dice, Corte Nacional niega a Lenín Moreno y otros 11 sentenciados la suspensión de pena. Ay, ay, ay. Y ahora, bueno, ya vamos a ver el desarrollo. Por acá tenemos presidente nacional Noboa plantea concentrar en Taura la cooperación militar en los Estados Unidos y otros países. Seguimos con los titulares, dice Daule y Santa Lucía vuelven a tener energía luego de más de 5 horas por cortocircuito en subestación eléctrica. Por acá en el plano local tenemos el Mundial. Valladares está compuesto por equipos de diferentes sectores. Tenemos acá otro titular, se eligió al nuevo directorio de la Asociación de Carpas y Parasoles Virgen de las Mercedes. Esto y mucho más en el desarrollo de la noticia bajo la conducción de la licenciada Marianita Zamora, la voz mediadora que enamora.
0: Gracias, Pedrito. También tenemos un invitado especial esta mañana.
1: Ah, cierto.
0: Sí, a partir de... Vamos a ir avanzando.
1: Anúncielo.
0: Ya le vamos a... No, que sea una sorpresa ahí para que tenerlos conectados, para que más, después de unos minutos, se va a enterar de quién se trata. Así que ya sabe, comenzamos con las noticias nacionales. Corte Nacional niega a Lenín Moreno y otros 11 sentenciados la suspensión de la pena. La Sala Penal de la Corte Nacional de Justicia negó este martes 22 de septiembre la solicitud de suspensión de pena condicional de la pena presentada por el expresidente Lenín Moreno, su esposa Rocío González, su hija Irina Moreno y otros 9 sentenciados por el cohecho en el caso Sinohidro. La resolución fue adoptada por unanimidad durante la reinstalación de la audiencia pasada a las 14:30. El juez ponente Marcelo Cabrera dio lectura a la decisión del tribunal que concluyó que los 12 solicitantes no podían acceder a este beneficio debido a la normativa vigente al inicio del proceso penal. Bueno, ahí esos han sido los resultados. A ver, ¿qué significa la suspensión de la pena para muchas personas que a lo mejor no tienen conocimiento de qué se trata? Cuando ya una persona termina todo un proceso investigativo, luego viene la parte procesal de llamamiento a juicio, ahí es sentenciada la persona. Una vez que ya hizo las apelaciones y todo lo que tenga que ver recurrente con ese proceso, y ya queda en firme la sentencia, se solicita la suspensión de la pena condicional, ¿no? Esto va desde que te puedes presentar periódicamente cada 15 días, te puedes presentar cada mes, hasta que termine la pena preventiva de libertad. Pero, aquí viene el pero, esta forma de suspensión de pena tiene algunos requisitos que si no los cumples, simplemente es negada, no te la van a dar. Y aquí, según lo que dice el juez, es por el cambio de la normativa. O sea, hubo una reforma donde ya esto, para este tipo de casos, no tiene este beneficio, ¿no? No se puede suspender la pena. O sea, suspensión de la pena, cuando se pide esto, es que tú vas a tu casa a seguir trabajando y de allí pues no te puedes meter en ningún problema de la calle, ni riña callejera, ni ningún otro problema más, porque igual te suspenden esa posibilidad. Sí la hay para ciertas personas que cumplen esos requisitos, ¿no? En este caso ha sido negado por la misma normativa, Pedrito.
1: Dos preguntas, licenciada. ¿Esta etapa ya es la definitiva? ¿Ya aquí ya no hay más recursos? ¿Ya aquí no hay más que hacer? La primera pregunta. Así y la es. Segunda pregunta es, esta opción de pedir la suspensión de pena, ¿es en todo proceso o solamente porque este es un proceso muy aparte, qué sé yo? O sea, a cualquier persona lo cogen, lo sentencia y ellos apelan a que le retiren su sentencia, le suspendan su sentencia.
0: No en todos los casos.
1: A ver, explíqueme eso, porque si es así, entonces todo el mundo va a pedir que le suspendan, pero entonces sí, yo no estoy de acuerdo.
0: De 1 a 5 años, es uno de los requisitos.
1: Y también la situación de que ya aquí ya se quedó frito todo.
0: No, a ver, para comenzar, no todos los delitos se acogen a este tipo de beneficio, ¿no? O sea,
1: esto es aporte de la comunidad también para que sepan,
0: ¿no? No todos los delitos. Pero también no en todo el tiempo de que le pongan, ¿no? Esto concede de 1 a 5 años, ya. Puedes pedir la suspensión de la pena.
1: Cuando la sentencia
0: pena.
1: Ha sido hasta 5 años.
0: Hasta 5 años. Ya. Y también uno de los requisitos primordiales es que no puedes haber sido beneficiado en algún momento por otro delito.
1: ¿Y por qué le hago esta pregunta? Porque muchas veces hay profesionales, digo así profesionales para no herir, a tal personas que se dedican a esta labor sin compasión, por decirlo así, que se aprovechan del dolor ajeno y entonces viendo la desesperación del familiar le pueden decir, no te preocupes que hay una instancia, vamos a pedir la suspensión y bueno, después de que ya le ha sacado un dinerito viene sino es que viene y le dice no se pudo hacer nada, nos negaron y por acá, pero en cambio si la gente ya sabe que mi familiar está sentenciado a 5 años y que me venga a decir eso mi abogado que va a pelear, entonces yo ya le digo no, porque ya no se puede, porque a él lo sentenciaron 10 años.
0: Claro.
1: Entonces, de una u otra forma, esto es muy importante para que conozca la ciudadanía.
0: Y especial también conocer que uno de los requisitos también es que no haya tenido primero otros beneficios, segundo que no haya tenido otra sentencia. Todo eso va sumando a los requisitos que necesita tener para acogerse al beneficio de suspensión de pena. O sea, no es así sencillo como parece, yo ya me sentenciaron y suspéndame la pena. No.
1: Exacto.
0: Hay ciertas normativas que se tiene que cumplir en este tipo de casos.
1: Vamos a la situación de que ya aquí ya todo está hecho, ya está dicho, ya no hay chance para otra...
0: Ya no, aquí ya toca que la sentencia pues ya comience a cumplirse las medidas.
1: Y por último la pregunta, licenciada, esta pena en el caso del expresidente Moreno, ¿la cumpliría dónde?
0: Yo no veo aquí que han pedido arresto domiciliario para él, ¿no? No lo dice todavía.
1: Porque la gente está a la expectativa también de este caso.
0: Claro, ¿no? En el caso de él le tocaría arresto domiciliario. Entonces vamos a ver qué es lo que va a determinar su abogado, porque es el que tiene que hacer las peticiones pertinentes, ¿no? Normalmente, hay algo importante que tienes que conocer el ciudadano. Puede ser que la ley te proteja de muchas cosas y te dé muchos beneficios, pero el juez no es el que te va a decir, oiga, mire, pídame esto. No, es tu abogado el que sabe, conoce y que debe hacer la solicitud pertinente para que te beneficies en casos de cualquier cosa que tú necesites ante el juez. Es a petición de parte. No es que el juez te va a conceder así porque a él le ocurrió decirte te voy a conceder esto. No, hay que hacer el trámite pertinente
1: eso
0: para
1: eso.
0: Es
1: muy importante saber,
0: claro,
1: ¿no?
0: Tiene puede que estar ser en la ley, pero si la parte no lo solicita, no te lo puede dar. Hay unas excepciones de la normativa que el juez de oficio debe hacerlo.
1: Ya.
0: Hay algunas. Pero en este caso no, tiene que ser su abogado que haga las peticiones correspondientes al beneficio que quiera o que tenga derecho su defendido.
1: Ahí estamos ya entonces, 7:14 a.m. Es momento también pues de darle la bienvenida y el saludo muy cordial a toda la audiencia que en este momento se enganchan en la señal de Pirata. Vamos a saludar a los amigos que ya están abriendo sus locales, sus cadenas comerciales. ¿Cómo estamos? ¿Qué tal a los amigos que están allá por el sector del mercado municipal Las Balsas? Bienvenidos a este su noticiero Noti Playas, desayunando aquí bien informado con la conducción de la licenciada Marianita Zamora.
0: Sí, por acá también yo voy a llegar un saludo al vecino país del Perú, también allá nos ven, allá está Bianquita Vaque saludándonos también y está en sintonía de Radio Pirata 100.9 FM. Es que nos está viendo sí, a través de la plataforma.
1: Lo que pasa es que me hizo blanquear los ojos cuando dijo, voy a mandarle un saludo al vecino. Menos mal, dijo el resto.
0: No se puede. Yo dije, al vecino Perú.
1: Pero no me hable pausado. Ahí no me hable pausado. O sea, hay momentos que las personas a veces hablamos pausado. Y en esa pausa hacemos subir la presión al que nos está escuchando. Porque.
0: No usted se le suba la
1: usted
0: presión.
1: Usted sabe que la mente es rápida para pensar.
0: La
1: y usted
0: suya,
1: con
0: yo
1: esa
0: que es
1: lentitud que está enviando los azules dice: vamos a enviarle un saludo al vecino país de Perú. Vamos avanzando, mi querida licenciada.
0: También allá para el doctor Raúl Vaca, también en la ciudad de Guayaquil, un saludo maravilloso para usted, que tenga un hermoso día. Y para todos quienes nos escuchan acá en Pozorja, en Date Villamil. Seguimos con más noticias nacionales. El promedio más alto de la zona 8 llega a 9,996. Ellos son los 20 mejores estudiantes que portarán el pabellón nacional. Los 20 registros permiten observar calificaciones que permanecen cerca del 10 y corresponden a estudiantes de ciencia, contabilidad, informática, electrónica, automotriz, ciencia y reúne la mayor cantidad de alumnos dentro de la información integrada. El promedio utilizado para definir estas distinciones recoge años de trayectoria académica. El procedimiento citado por el Ministerio de Educación establece que el cálculo simple para determinar el orden de prelación considera las calificaciones finales obtenida desde el quinto grado de educación general básica hasta el segundo curso de bachillerato. Mire usted, aquí esto es en la zona 8. Los 20 estudiantes que portarán el pabellón nacional. Y mire usted, traje esta noticia porque acá también en el Cantón Playas nos sucede, ¿no? Saber desde dónde se saca esta puntuación, desde qué año educativo. Aquí estamos viendo que es una trayectoria académica del estudiante, que es el que da pues el procedimiento que debe de hacerse, ¿no? El Ministerio de Educación tiene que cumplir con ese cálculo para luego de ahí determinar quiénes realmente han alcanzado una puntuación más alta posible para que puedan llevar el pabellón nacional. No cualquiera puede ir a llevar pues nuestra bandera, ¿no? Tiene que marcar cumplir con unas notas que lleguen al 10. Así de sencillo. Acá vemos que, bueno, según el número es 9,996 décimas, me imagino yo, para tener ya casi el 10. Pero estos 20 son los mejores puntuados, Pedrito, en el tema de educación.
1: Licenciada, la verdad que estoy un poquito desorientado del tema, pero por ahí lo que puedo rescatar, ¿a qué se refiere esta situación de portaestandarte? Y también pues esto de la zona 8, ¿qué comprende la zona 8?
0: Ya.
1: O sea, no, estoy un poquito desenfocado de ese tema, pero por ahí rescato estas dos preguntas para ilustrar y saber darle conocer a la ciudadanía de qué estamos hablando.
0: Ya, no, o sea, todo ya en esta época vamos a ir ya en los próximos días al juramento de la bandera
1: ahí
0: nacional.
1: Ya, exacto, ¿okay? Ahí ya hablamos ya.
0: Entonces tienen que sacar pues al mejor el abanderado, a los escoltas, ya, a los portaestandarte. Entonces, para que estos personas o estos jóvenes que van a portar estos pabellones, ya, deben estar pues entre las notas más altas posible. Entonces viene haciéndose un trabajo ya sacando las notas de quién puede ser, porque no solamente es de un colegio, es toda la zona 8, toda la zona, lo que comprende la zona 8, se tiene que trabajar para ahí sacar pues el mejor puntuado.
1: El ministerio hace esa cálculo municioso desde el quinto grado, dice.
0: Así es.
1: O sea, ya no es que solamente este año fuera el mejor alumno, estos dos últimos años fue mejor alumno.
0: No.
1: Sino es que hace una, como dijo mi pana Cantinfla, una recopilación.
0: Así es. Bueno, toda la vida ha sido así.
1: ¿Allá?
0: Lo que pasa es que a veces en ciertas instituciones, pues,
1: no aplican.
0: Comenzaron a abrirse de ese lineamiento.
1: Ya.
0: Pero normalmente debe sacarse desde la fecha que se dice acá. Desde quinto grado de educación básica, en ese entonces se hablaba de quinto grado, pues no, ya. De ahí hasta el segundo curso de bachillerato.
1: Yeah.
0: Todas esas notas van a sumar para ver si ese estudiante tuvo ese mantenimiento de tener pues notas altas, ¿no? Y el que alcance el mejor puntuado es el que va a ser pues elegido como el abanderado de su pabellón. Normalmente esto sucede en las unidades educativas. Oiga, hay padres o madres de familia que cuidan tanto estos detalles, orientan a sus hijos para que se destaquen cada día, que no solamente la educación sea una rutina.
1: Es el que puede tener el padre también, que su hijo salga abanderado, ¿no?
0: Que no solamente la educación sea una rutina o una obligación de aprender, sino que estas madres cuidan el detalle que sus hijos no bajen el rendimiento año a año, en quinto, en sexto y así sucesivamente, ¿no? Están pendientes y cuidados. Y cuando pasa algo, que si ven que hay alguien, algún compañerito que no rindió y que faltó esa coma ahí, oiga, créamelo, se lo cuento así. Por esa coma hay reuniones y reuniones y vuelve la contabilidad hasta que aparezca dónde se perdió ese punto. Así se ha hecho la formación y bueno, porque así sacamos grandes profesionales al futuro.
1: Por supuesto, sin lugar a duda es un buen método para resaltar a las personas que se sacrifican, ¿no?
0: Incentivarlos
1: también.
0: Vamos
1: a saludar, pues, a la gente que está también reportando sintonía por acá, por el sector de Playas 2. ¿Qué tal la gente de allá de Playas 2? También, pues, en la Ciudadela, dice que le digan, no le digan Barrio Tigüinza, en la Ciudadela Tigüinza, por allá también tenemos grande audiencia que nos sintonizan programaciones tras programaciones. A los amigos también conductores de las Tricimoto que andan ahorita trabajando, marcamos las 7:23 a.m, es la hora punta, lo que se llama en el sector de tránsito. Vamos saludando a ellos, a los señores taxistas. Bendecido día, mi querida licenciada.
0: Así es, también para el sector de Data de Pozorja, Data Villamil, bueno, en Data de Pozorja para el barrio Las Acacias, allá para el señor Soriano Vera, que también nos escucha, y también para ese amor grande que yo tengo allá en Data de Pozorja, que Dios me lo bendiga siempre, y para todos quienes nos sintonizan, ¿no?, día a día. Ese abrazo especial para cada uno de ustedes. Y usted se ríe, Pedrito, no sé qué es que le hacen por ahí. Cada que manda ese saludo especial, usted está atento, ¿ah?
1: Todo tranquilo.
0: Oiga, me he hecho acordar de alguien por ahí. Ya anduvieron preguntando, bueno, ¿y qué mismo es, pues, Marianita? Periodista, abogada. Le cuento que yo le dejé un mensaje a esa persona que anda preguntando de mí.
1: Ya.
0: Mire, yo lo único que sé es que ando haciendo siempre el bien. Y eso me llena de satisfacción. Más allá que haga más de 10 cosas al día. Lo importante es querer servir a una comunidad, tenerla bien informada. Eso, con eso me lleno. De mí se ocurre que se queda riendo. Bien, seguimos con más noticias.
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0: Bien, seguimos con más noticias nacionales. Presidente Daniel Noboa plantea concentrar en Taura la cooperación militar con Estados Unidos y otros países. El presidente de la República, Daniel Noboa, planteó que la base aérea de Taura en Guayas sea el punto concentración de las operaciones y actividades de cooperación militar que Ecuador desarrolla o prevé desarrollar con Estados Unidos, Brasil y la Unión Europea. El mandatario se refirió al tema durante una entrevista el día lunes 21 de septiembre en el marco de su visita en Nueva York para participar en la Asamblea General de las Naciones Unidas. Al ser consultado sobre los trabajos que realizan militares estadounidenses en la base de Taura, Noboa explicó que Ecuador busca que las actividades de cooperación internacional se desarrollen en esa instalación y no en Guayaquil. Bueno, todo lo bueno que se haga y que tenga grandes resultados para el Ecuador, yo creo que el punto de partida es lo de menos, ¿no? Los resultados son los que esperamos los ecuatorianos, aunque se habla de Taura como un punto quizás más seguro, quizás por ese lado es lo que puedo entender que se quiere extender allá. Pero en todo caso, yo creo que los ecuatorianos esperamos es que todo lo que se haga a nivel de seguridad se alcance al nivel más alto que se pueda, con tal de lograr la paz, Pedrito, por ese lado. Pienso que por ahí va la situación.
1: Bien por el país de que venga este apoyo internacional. Y más allá donde lo pongan, si la gente entendida, pues, cree que puede ser allí en Taura en buena hora, pero el problema es aquí el manoseo del tema y principalmente de la gente que está en contra sobre si esto es legal o ilegal, debido a lo que el pueblo se pronunció en una consulta que no querían bases aquí en Ecuador, ¿no? Pero lo disfrazan como ayuda y aunque en sí será una base. Es muy complejo el tema desde mi punto de vista, como le digo, ¿no? De que es algo que se pronunció el pueblo que no necesitaban y también lo necesitamos.
0: Así es. Esa es la disyuntiva. Esa es la disyuntiva realmente, ¿no? A veces nos pronunciamos no más bien viendo el fondo del tema.
1: Ahí vemos que a veces la gente piensa políticamente.
0: Exacto, vemos nuestro partido político, los líderes que están al frente, pero en sí, en este tipo de situaciones, a veces no analizamos el fondo de lo que esto nos puede ayudar.
1: Solamente llevarle contra al gobierno a quien lo pone.
0: Exactamente, o sea, no es lo que vas a hacer, simplemente puede estar muy bonito todo lo que tú haces, pero me caes mal, ya, y ya eso es todo. Entonces no debe ser así. Yo creo que
1: sí, porque yo me pongo a pensar cómo nos habrá quedado viendo el mundo cuando la pregunta ganó que si se le reducía pues el sueldo para el aporte de campaña a los políticos, ¿no? Y no aceptaron eso. O sea, ¿cómo habremos quedado ante el mundo que queremos seguir financiando con fondos del Estado a las campañas electorales? O sea, eso sinceramente Yo no me llega todavía eso a entenderlo.
0: A ver, ahí yo creo que se logró romper un monopolio, ¿no? De donde realmente todo el mundo aparecía como dueño de un partido político y nadie entendía por qué. Entonces, ya después cuando se hace la investigación más profunda, se sabe que había dinero que se entregaba a los partidos políticos, ¿no? Si bien es cierto que en ciertos estaba disfrazado, ¿en qué sentido? Por ejemplo, el Tribunal Electoral te decía, yo no te entrego dinero, pero entregaba la posibilidad de la contratación publicitaria.
1: Ajá.
0: Entonces, ibas donde tu amigo y tu amigo te decía, bueno, ¿qué es lo que vas a hacer? Yo puedo darte tu nombre, pero bueno, ¿y qué me toca a mí?
1: Uy, dígamelo a mí que hace dos campañas también vinieron a hacer esa propuesta acá.
0: Ya, adiós, que no estoy lejos de la realidad.
1: Sí, es verdad.
0: Entonces, yo creo que eso se terminó. Acá le dijeron, bueno, señores, esta fiesta se ha acabado. Vamos, el que va a participar ya sabe qué es lo que tiene que hacer. Y una forma también importante es eso de que haya un control, ¿no? Para que los candidatos vayan parejamente participando. Porque a lo mejor uno tiene más dinero, el otro no tiene nada. Imagínense cómo va a ser esa campaña allí.
1: Bueno, esa es la defensa, ¿no? De que, puchicas, hay una desventaja para el que no tiene dinero. Pero si te metes, entonces, si estás chido, ¿para qué te metes?
0: Pues? Exacto, no debe ir. No te vista que no vas.
1: Así es, sincero.
0: Bien, por acá llegamos con más saludos también. Por acá ya nos está viendo nuestro compañero Ronald. Muy buenos días. Por acá también en la página de Pedrito, la página oficial de Pedrito Mora, también a toda esa gente que ya se conecta, un saludo especial y gracias por unirse a esta transmisión informativa.
1: Así es, vamos a saludar por acá a Ángel Suárez, que está conectado. Gustavo Villacrés, ¿cómo estás, Gustavo? 7 de la mañana con 30 minutos, y estamos llegando a la parte central del noticiero y vamos a matizarlo con algo musical para ponerle también pues la nota,
0: inyectarles energía, vamos.
1: Oiga, y yo no sabía de que hay un artista venezolano de corte romántico, de balada romántico, que había vivido aquí en el Ecuador. Eso sí supe, que había vivido acá en Quito por muchos años, pero tenía un disco grabado del Pentagrama Nacional. Y cuando lo escuché, se me irisó la piel de ver cómo lo interpreta este artista. Así que vamos a escuchar en la voz de José Luis Rodríguez, el Puma, el Pasillo Sombras.
0: Disfrútelo.

0: estamos escuchando en la voz de José Luis Rodríguez, El Pasillo Sombras. Marcamos las 7:35, 7:35. Este es el noticiero Notiplayas, bajo la conducción de la licenciada Marianita Zamora, la voz mediadora.
1: Gracias, Pedrito. Acá todos estábamos aquí llenos de romance con esa música, acordándonos momentos vividos en aquel entonces. Espero que todos lo hayan disfrutado también de esa misma manera. Bien, y acá tenemos a nuestro invitado de la mañana de hoy. Vamos a conversar de un tema muy importante sobre las situaciones vividas en aquel entonces. Espero que todos lo hayan disfrutado también de esa misma manera. Bien, y acá tenemos a nuestro invitado de la mañana de hoy. Vamos a conversar.

0: Bien, aquí ya va a conversar con nosotros el licenciado Freddy Alejandro. Él, pues, vamos a hablar de un tema tan importante que la ciudadanía debe estar informado para en momentos difícil saber cómo actuar. Le damos la bienvenida al licenciado Alejandro, Freddy Alejandro. Bienvenido, licenciado, a Radio Pirata 100.9.
1: Muy buenos días, estimados periodistas, abogada, ciudadanía en general que nos escucha. Si bien es cierto, estamos aquí para proceder a verificar y tomar los lineamientos, acciones por el fenómeno del niño que está afectando a nivel nacional y en consecuencia también podría haberse afectado en nuestro cantón Playas, cumpliendo los lineamientos de la alerta roja donde establecen el artículo 10 que debemos socializar, comunicar, prevenir a la ciudadanía sobre los eventos del fenómeno del niño, las diferentes amenazas que pueden ejecutarse en nuestro territorio.
0: Bien, ingeniero, licenciado, dentro de la preparación que ustedes están llevando a nivel de el departamento de gestión de riesgo a nivel cantonal y la coordinación que tienen a nivel nacional, ¿cómo va esa preparación que han logrado o están logrando hasta este momento?
1: Bueno, lo que corresponde a preparación, nosotros hemos iniciado una campaña en territorio en materia de prevención, junto con los jóvenes de acción, junto con la Dirección de Participación Ciudadana, a través de las diferentes direcciones. El día de ayer tuvimos una reunión con los líderes barriales, donde ya se expuso la posible amenaza por el Cuerpo de Bomberos, Hidroplayas, la Dirección de Obras Públicas, la Dirección de Medio Ambiente y, lógicamente, la Unidad de Gestión de Riesgo. Lo que queremos es llegar a toda la ciudadanía en materia de prevención, que se cumplan todos los lineamientos, que las personas estén preparadas, conozcan sus rutas de evacuación, sus puntos de encuentro en caso de una alerta de inundación por el fenómeno del niño.
0: Bien, licenciado, háblenos un poquito, licenciado, ¿cuáles son las posibles rutas de evacuación que están listas para que nuestros oyentes puedan estar más ilustrados sobre este tema?
1: Ya, iniciamos con la ruta A, que sería desde la parte de Data, que sería la movilización vehicular. Estos avanzan por la avenida, la vía Data, la avenida Zenón Macías, y llegarían al punto de encuentro, a la zona segura, que es la Liga Cantonal. En la segunda tenemos lo que corresponde desde la vía que conecta al Morro. Serían beneficiados el barrio El Triángulo, La Bota, el barrio Enrique Torbay, Playa 2, Altamira, en caso de ocasión que ellos se van a dirigir en lo que corresponde a la academia. La otra ruta de evacuación tenemos lo que corresponde todo lo que es el malecón, en caso que una lluvia fuerte se tenga presencia de aguas y oleaje que nos pueda afectar, que es una de las principales amenazas. Y sería lo que corresponde al mirador de playas, deberían evacuar. Y la parte céntrica está considerada como tercera ruta que deben evacuar por la avenida Sicto Chan con dirección al Balcón del Pacífico, al mirador de playa, subiendo por la avenida 12 de octubre.
0: Ingeniero, dentro de los últimos informes de INOCAR, ¿qué tanto por ciento se considera que podríamos sufrir este evento acá en esta parte de la costa, todo lo que es el Cantón Playas?
1: De acuerdo al perfil histórico que se tiene del año 1982, 83, 1996, 97, 2017, 2018 y a los parámetros que se han analizado, cómo va avanzando, es casi un 90% que Playa se vería afectado por el fenómeno del niño.
0: ¿Cuáles son las zonas que podrían ser más afectadas aquí en nuestro cantón?
1: En referencia a la experiencia que tenemos desde el 2024, el primer punto crítico que tendríamos sería Aguas Verdes. Lógicamente, desde la parte sería lo que es el barrio Tehuinza, Chacralinda, La Quebradita, el barrio Enrique Torbay, parte de lo que corresponde refugio, lo que es Brisas de Playa, lo que es la parte, una parte baja del barrio Ecuador, que sería la finquita donde viene el estero de

0: que nace desde lo que corresponde a la Chiva Negra. Continuamos con dirección al sur, barrio La Planta, barrio Santa Isabel, Altamira 1, Altamira 2, barrio Enrique Torbay, Playas 2, El Triángulo, parte baja de La Bota, Bellavista, sector 7, parte baja del barrio San Jacinto, parte baja del Arenal, parte baja del barrio San Vicente, en Date Villamil serían los barrios bajos, la parte baja de Los Ceibos, parte baja del barrio Las Cruces, La Providencia y todos estos barrios que se encuentran al perfil o bajo el margen del río Arenas y del estero de Date.
1: Ingeniero, bueno, esta mañana nos encontramos acá, aquí en nuestro medio informativo, donde estamos en Noti Playas, dándole a conocer a la ciudadanía algo muy importante. Definitivamente deberíamos estar enterados si nuestro sector podría ser afectado muy alto, según como se conoce, con este tema del fenómeno del Niño. Licenciado, dentro de lo que hace el lado del malecón, ¿se tiene considerado también que pueda ser afectada esa área por el lado de los comedores?
0: Como he mencionado yo en diferentes ocasiones, una de las probabilidades que se den es que se tenga una lluvia fuerte, un lapso de 8 horas consecutivas, nos afecte. Si bien es cierto, gracias a Dios somos beneficiados en encontrarnos frente al mar, pero eso también se considera una amenaza, que se tenga un repunte de aguaje grande, oleaje fuerte, más la lluvia fuerte de 8 horas, que la lluvia empiece subiendo la marea, no va a permitir tener la fuerza suficiente para desembocar el mar. Entonces, toda la parte baja también se vería afectado, lo que es el parte del malecón. Si considérense que con aguaje y oleaje fuerte a veces nos vemos anegados o inundados, imagínense con una lluvia fuerte de unas 4 a 8 horas. Entonces, también se vería afectado la parte baja del malecón, parte baja de los comedores, más que todo en una zona que tenemos muy baja, lo que corresponde los comedores del shopping, que es la desembocadura del Esterillo, donde almacena todas las aguas que baja del casco central.
1: Ingeniero, ¿qué es lo que tiene preparado en este momento el departamento de riesgo conjunto con el municipio en sí para mitigar este tipo de impacto de la forma como se viene analizando o escuchando?
0: Se ha analizado, están las acciones prioritarias que se ha determinado en las reuniones del COE cantonal, que están establecidas en nuestro plan de acción, en nuestro plan de contingencia, como son la limpieza y desasolve del río Arenas, que ya están ejecutando tanto la Dirección de Obras Públicas como la empresa Hidroplayas. También se tiene, el señor alcalde ha ejecutado los puentes para que no sean afectados. Recordemos que estos puentes ocasionaban un dique o taponamiento del río que generaba inundación. Se está considerando con la prefectura que nos ayude con piedra para elaborar muros de escollera o muros de gaviones o muros de piedras para que el nivel del agua no se desborde, no sea afectado. Están consideradas ciertas maquinarias que estarían por llegar. El señor alcalde ha hecho oficios pidiendo ayuda al nivel superior, que en este caso sería la prefectura. Estamos trabajando con la Dirección de Medio Ambiente, se han establecido mingas en los barrios, porque como menciono, no es solamente responsabilidad del gobierno central, del gobierno provincial o del gobierno local. También la ciudadanía debemos comprometernos a realizar las mingas, limpieza en nuestro sector. Entonces tenemos a través de la Dirección de Medio Ambiente una planificación de mingas. Continuamos con las capacitaciones en los barrios en materia de prevención, junto a los Jóvenes en Acción, junto a la Unidad de Gestión de Riesgo, junto a la Cruz Roja. Se ha establecido ciertos cursos para los jóvenes, donde están beneficiadas 4 instituciones educativas particulares que han realizado el curso de primeros auxilios. De igual manera, el Cuerpo de Bomberos ha ejecutado el curso de primeros auxilios. Entonces, todos estos lineamientos, estas acciones, nos van a permitir ayudar a solventar este tipo de necesidades. También se me está pasando por alto, dentro de su planificación, la empresa Hidroplayas también está con la limpieza de los ductos cajones, con los hidrocleaners. Se va a establecer una campaña también, lo que corresponde a limpieza de pozos ciegos. Todas estas acciones para proceder a mitigar. yo digo primero Dios, no podemos decir no llueva, puede llover, pero lo que nos va a ayudar es con todas estas acciones a minimizar o reducir el tiempo, el riesgo o la amenaza que tenemos a las personas, el impacto, cómo se verían. Pero también recomiendo que nosotros debemos tomar acciones como ciudadanía, reunirnos y ver qué acciones o qué podemos hacer, reconocer nuestros puntos de encuentro.
1: Bien, cuando son las 7 de la mañana con 47 minutos, estábamos acá pues con el licenciado Freddy Alejandro, hablándonos de un tema muy importante, y con esto quiero casi ya finalizar la entrevista. Ingeniero, ¿cuáles son, en el momento de que estemos a punto de vivir este evento, cómo me voy a enterar que voy a ser evacuado de mi sector?
0: Hey, como les dije, nosotros estamos en diálogo con la ciudadanía, tenemos los sistemas de alerta temprana. La semana pasada se hizo un reconocimiento, están en mantenimiento. Otra de las acciones que se ha tomado es comunicar a los sacerdotes para que las campanas de las iglesias suenen en forma intermitente durante 3 minutos. También está considerado, en caso de que no funcione, en caso de corte de energía, que salgan los vehículos oficiales, sea Policía Nacional, Comisión de Tránsito, Cuerpo de Bomberos, CTE, a comunicar a la ciudadanía en caso de un peligro inminente. El día de ayer también se mencionó con los líderes barriales que ellos utilizarían, en caso de un corte de energía masivo con un rayo que pueda afectar, ellos comunicarían por pito. O sea, pasamos la información y ellos vamos a trabajar con los líderes barriales, establecer ciertas señales o sonidos onomatopeicos que puedan atender a la comunidad en caso de inundación.
1: Bien, aquí Pedrito, usted tiene una pregunta como ciudadano que también pues está llamándole la atención todo este tipo de información.
2: Bueno, sería bueno, embarcamos ya a las 7 de la mañana con 48 minutos. Mi pregunta va siendo la Academia Juan Gómez Rendón un punto estratégico, ¿por qué no se lo ha considerado como un punto de evacuación? Primero, y segundo, pues licenciadas, ya solamente nos queda 12 minutos para la programación. Vamos a terminar con la entrevista con el resto del tiempo, porque es muy importante que la ciudadanía también pues se comunique con nosotros y pueda hacerle la pregunta directa al personaje que tenemos acá, ¿no? Así que vamos a invitar a la gente al 09-8888-1291 para que participe y haga pues también escuchar la voz de su barrio, falencias, precauciones que haya que tomar ya que está la persona aquí. Mi pregunta en concreto, como le decía, la primera, pues, ¿qué pasó que han dejado a un lado la Academia Juan Gómez Rendón?
0: La Academia Juan Gómez Rendón está calificado como zona segura. Ya. En caso de, se utilizaría como campamento después de que colapsen los albergues. Recordemos que nosotros tenemos 4 albergues, que es el Cacique Tumbalá, el Coliseo de la Luque Sotomayor, la Unidad Educativa Escuela Juan Bautista, y tenemos el Coliseo del Parque Infantil. Entonces, considerar y tomar en cuenta que los 3 últimos que yo mencioné son solamente considerados albergues en caso de etapa invernal o inundación por etapa de invierno, más no por alerta de tsunami. Entonces, eso, en caso de que colapsen los 4 albergues.
2: Pero sí está considerado ahí.
0: Utilizamos, el primero es la Liga Cantonal, uh-huh, que iría como campamento. Segundo iría Academia Juan Gómez Rendón, El Mirador, el punto de zona segura La Victoria, irían como en orden, utilizando como campamento. ¿Por qué damos prioridad a la Liga Cantonal? Porque allá tenemos un mejor espacio en infraestructura. Y solamente junto a la logística que nos facilitaría el municipio o fuerzas armadas, que serían tipo carpas, tipo pelotón que se llama, para ubicar a las familias. Eso están considerados. Y la última opción, que sería en caso de el punto máximo de reunión o el punto máximo de avanzada, es San Antonio, donde también se han considerado tanto el colegio militar, que se tuvo diálogo con el anterior director, y la base militar, y lógicamente la comuna de San Antonio.
1: Licenciado, ¿dónde va a estar ubicado el punto de mando en el momento de la emergencia? ¿Dónde va a operar ese puesto de mando unificado para atender los rescates y las emergencias en tiempo real?
0: El puesto de mando se deja de funcionar en el municipio y se pasa, porque funcionamos como COE, pasa directamente. El puesto de mando se activa en el Centro de Artes Cacique Tumbalá, no en el Coliseo, en el Centro de Artes, ahí establecemos todo el puesto de mando unificado para atender las emergencias. Recordemos que ahí vamos a tener una parte alta donde vamos a realizar un dominio. Se están estableciendo, el señor alcalde está estableciendo colocar, utilizar sistema de dron para hacer un seguimiento en vivo conforme va desarrollando este problema de la inundación.
1: Licenciado, dentro del tema, ya vamos a vivir ese evento porque se comenzó y comenzó a llover tanto. Se ha hablado mucho de la situación de la mochila de emergencia. ¿Qué se ha conseguido concientizar a las familias en ese sentido?
0: Estamos creando dentro de la nuestros cursos de capacitaciones que estamos haciendo en los barrios, hay un tema que se llama plan familiar. Dentro del plan familiar y establece una evaluación de nuestra vivienda, de nuestro entorno, el registro de nuestros familiares. Dentro del plan familiar ya ingresa lo que es directamente la mochila de emergencia, donde debe tener toda una vestimenta en caso de emergencia debidamente impermeabilizada, un kit de primeros auxilios. En este caso recomendamos, si alguna familia tiene algún familiar con una enfermedad catastrófica, o sea, puede ser con diabetes, cáncer, que sufre la presión, debe incluir la medicina que toma la persona con este tipo de enfermedades. Alimentos no perecibles, eso es muy importante. Las botellas de agua, es muy importante comunicar en la mochila de emergencia, y los documentos personales debidamente impermeabilizados. Esto nos va a ayudar a tener un momento exacto para poder atender la emergencia dentro de nuestra familia.
2: Buen punto, Marianita, que se está topando al respecto de la mochila de emergencia. Mi estimado licenciado, de pronto ustedes también tienen identificado los sectores, los lugares donde hay las personas, como usted dice,
1: con capacidades especiales
2: para ayudarlo en el momento de la evacuación. ¿Tienen ustedes también algún plan para acudir en ese momento? Usted sabe que de pronto, en el momento, Dios no quiera, de la emergencia, que sucede así, la gente no sabe qué hacer y de pronto su familiar va a quedar hasta botado por ahí, digo yo, ¿no?
0: Justamente estamos trabajando con la dirección de gestión, estamos trabajando con la dirección de gestión social. Recordemos que ellos tienen la competencia, tienen el centro asistencial, lo que corresponde a Blas Mites. Ellos tienen la unidad para personas virgen de la Merced, personas con capacidades especiales, y tienen los adultos mayores. Entonces, junto a ellos estamos actualizando la base de información de las personas que tienen este tipo de amenazas.
2: Pero se está trabajando ya también.
0: Estamos trabajando, actualizando. Nosotros tenemos una base de datos.
2: Y de pronto también puedes hacerle un llamado a la ciudadanía, que si de pronto no se ha considerado su familiar, sería muy bueno contactarse con ustedes, ¿no?
0: Es por lo mismo, ayer hicimos un llamado a los líderes barriales para que ellos nos ayuden a levantar el censo, porque nosotros conocemos el territorio, pero de repente hay una familia que se nos pasa por alto. Es muy importante la integración de los presidentes y líderes barriales que nos ayuden a actualizar la información, porque esto nos va a permitir solventar las necesidades a tiempo oportuno.
1: Bien, bueno, son las 7 de la mañana con 55 minutos aquí en Radio Pirata FM, en tu noticiero Noti y Playas con la voz mediadora. Estamos conversando esta mañana con el licenciado Fredis Alejandro, es coordinador de gestión de riesgo. Ingeniero, licenciado, dentro de la etapa de preparación que se está haciendo, ustedes como departamento de gestión de riesgo, ¿han visualizado, han analizado si el canal o lo que tenemos nosotros como agua potable acá ya ha sido revisado técnicamente en caso de que pudiéramos sufrir algún daño con el impacto invernal? ¿Algo se ha revisado por ese lado? Porque recordemos que el agua es vital para nuestras vidas. Pero si tenemos una inundación, vamos a tener colapsado realmente todo lo que son las vías. ¿Cómo se ha manejado esa parte de allí? ¿Ustedes lo han revisado como gestión de riesgo?
0: Bueno, se ha solicitado, mentiría si le digo ido personalmente o mi personal, pero sí se ha solicitado los debidos informes técnicos a la empresa Hidroplayas para que junto a su plan de contingencia nos emitan los criterios técnicos cómo está en la actualidad la represa, el sistema de saneamiento dentro de su plan de contingencias. Ellos han mencionado que nos encontramos en óptimas condiciones en caso que llegase a colapsar, que sería desde el embalse de San Juan, que se pueden, ahí sí podemos tener un problema de que se puedan romper las tuberías, se solventaría con la contratación de tanqueros. Sin embargo, existe una base o un plan de contingencia o un almacenamiento de agua para atender las necesidades de nuestro cantón.
1: Sí, porque si tenemos vías despedazadas, no va a haber por ningún lado que entren los tanqueros también. ¿Cómo llegamos con esa agua a los sectores?
0: Recordemos que nosotros estamos trabajando junto a lo que corresponde a Fuerzas Armadas. ¿Qué se utilizaría? Se utilizarían bidones, en este caso que sería el punto alternativo, el plan C, para entregar en territorio a las personas, también justamente estamos trabajando ya previendo junto a la Cruz Roja el apoyo internacional que nos puedan ayudar con este tipo. Incluso se van a dictar capacitaciones cómo purificar el agua en caso de emergencia. Bien. Que estaría a cargo de la Cruz Roja.
1: Le hacía esta pregunta con el ánimo de que aquí hay que cubrir todo, ¿verdad? Porque estamos hablando de un impacto tan alto que Dios quiera nos favorezca y no nos pase, porque Él tiene la última palabra. Pero también es cierto que tenemos que estar prevenidos, ¿no es cierto? Y la situación del agua para una ciudad es lo más importante, es lo primero. Entonces, por eso le hice esa pregunta, porque si llegamos a vivir esto, imagínese, no tenemos para dónde ir, para dónde correr, estamos en los albergues, no tenemos agua, no tomamos la precaución ahí. Por eso fue mi pregunta, ¿no? Para saber cómo estamos canalizando, si en caso se llegase, como usted dice, a romper las tuberías del embalse. Por eso le hice la pregunta.
0: Sí, es muy importante y también se debe considerar que dentro de la mesa técnica de trabajo número 2, lo que corresponde a salud, también se está trabajando con la campaña de brigadas médicas, lo que corresponde a limpieza. Y todo esto estamos directamente trabajando junto a las mesas técnicas. El COE cantonal está conformado por 7 mesas técnicas, 3 grupos de trabajo que estamos trabajando de manera coordinada y articulada, cada uno bajo su responsabilidad, a fin de prevenir a la ciudadanía ante cualquier amenaza natural o antrópica. En este caso, lo que tenemos es la alerta por el fenómeno del Niño, que nos encontramos en alerta roja.
1: Bien, agradeciéndole infinitamente aquí al licenciado Freddy Alejandro, coordinador de gestión de riesgo, quien ha venido a ilustrarnos un poco sobre la posible llegada del fenómeno del Niño aquí en el Cantón Playas. La verdad que tiempo nos hace falta, agradeciéndole infinito, licenciado, sus últimas palabras, porque nos estamos yendo ya.
0: Muchas gracias, estimada ciudadanía que nos escucha, estimados periodistas. Lo que les digo a las personas, primero, que estemos preparados, que preparemos nuestra mochila de emergencia, que analicemos y estudiamos nuestro entorno, nuestra vivienda, observemos nuestra ruta de evacuación y nos acompañen a los líderes barriales y a la comunidad, nos permitan ingresar a territorio a fin de socializar esta amenaza y buscar las posibles soluciones ante esta eventualidad. Necesitamos tener una base de datos consolidada, actualizada, para poder atender a las personas en caso de emergencia en tiempo real y oportuno.
1: Bien, ahí está, nos estamos despidiendo ya. Pedrito, ¿tiene alguna cosa
2: por ahí? Sí, por acá usted? Nos dice, buen trabajo del licenciado Freddy Alejandro, de parte del señor Manuel Pincay. Mis amigos, también pues conmigo será hasta el día de mañana, esto es su noticiero Noti Playas.
1: Bien, así es, nos despedimos de acá, pues es la parte que yo no quiero llegar, pero bueno, aquí estamos informando, ilustrando a la ciudadanía. Gracias por preferirnos aquí en Pirata 100.9 FM. Hasta el día de mañana.
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4: Son las 8. Con 2 minutos.
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Buenos días, mi gente. Buenos días. A levantarse, señores, con actitud positiva. Vamos ahí, entonces. Vamos a darle buenos días, claro. Con la bendición de Dios nos empezamos este día maravilloso para compartir con ustedes un día muy bonito, ¿no? Aunque ya parece que se vino la garúa. Sí, parece que se vino la garúa. Entonces, ahí estamos ya compartiendo con ustedes muy tempranito, ¿no? Gracias, con la bendición de Dios, empezamos un programa más de nuestra programación, que es Piratas a Bordo. En este día, hoy que estamos ya 23, señores, 23, miércoles, ombliguito de semana, qué manera. Me extrañaron ayer, ¿no? Claro, tuve muchísimos mensajes y llamadas. No, ayer no. Tuve una cita médica como Perito Mora. No, pero no de esa otra cita. No, señor. No, otra clase de cita, sí. Claro. Sí, por la presión, entonces ya. Porque voy a hacer un chequeo, tenemos que andar bien bonito, oye, sí. Claro, por supuesto. Bueno, empezamos entonces, pues son exactamente 8 y 18 minutos. Aquí estamos ya. Un día más para programar lo mejor para ustedes, que se lo pasen muy bonito en sus comerciales, en las tiendas, en las picanterías, en la playa, malecón, todo, en todas las partes, ¿no? Claro, en todas las partes, sí. Nos estábamos también haciendo un chaneo en la garganta, oiga, sí. Usted sabe que esto es lo primordial, ¿no? Entonces, estábamos haciendo un chaneo, claro, así es. Bien, bienvenidos entonces, buenos días con ustedes. Gracias a papito Dios, ahí empezamos. Un día así medio con lluvia, pero bueno. Claro, por las plantas también, ¿no? Para los animales, cultivos también. Para garuitas que vengan, ¿no? Que vengan esas lluvias grandes, no. Queremos unas garuitas así nomás, porque imagínense cómo estamos. Buenos días y así es.

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6: Son las 8 con 32 minutos.
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0: estamos escuchando también los comerciales acá que nosotros enviamos a todas las personas ahí también para que acudan ahí donde enviamos los comerciales, ¿no? Claro. Vaya, si quieres su crédito, vaya a estudiar, vaya a hacer su chequear. Por lo mismo, es el medio de comunicación para que usted vaya y escuche y vaya, si usted tiene una necesidad de salud, vaya donde tiene que ir, donde los médicos profesionales. Claro, así es. Ahí estamos entonces disfrutando cuando son exactamente 8:34. Saludos para mi pana el chino. El chino, lo que ya lo encuentro aquí, para Marquito Sarmiento también, que ayer me estuvo llamando. Dice, ¿dónde estás? Me dice, ¿cómo estás en la radio? Aquí estoy ya, Marquito Sarmiento, para darte todo. Para que disfrutes, ¿ah? Mi pana chillado, los cifreros también. Oye, ¿qué tipo de personas que estuvieron llamando el día de ayer a mi personal? Para comunicarse, ¿no? ¿Qué pasó? Bueno, ahí estamos entonces. Otra vez aquí, disfrutando a lo mejor. Ya me imagino, no sé si vendrá Jorgito de Caimito. Puede que venga porque como hay otro gato. Saludos especial para allá también, mi gente chévere, allá en el Mercado Central. Ahí están ya la gente en el Mercado Central, están activos ya. Miss María, ahí están. Oiga, don Leoastro, ¿qué pasó? No me han puesto, dice, mis guaracas. Ya, le digo a mi María, ahí le doy una papita de más, dice, para que me pongan unos guaraquitos. Ya, le digo a María, ya. El fin de semana le pongo unos guaraquitos. Sí. Ok, ok, ahí estamos entonces contigo disfrutando lo mejor en este día. Un poquito, así como que está medio frioso, está garuando. No, ya no. Me comunica así, ya pasó esa garudita, ¿no? Y seguimos entonces aquí. Oiga, con este día, como que estamos aquí, ya estamos 23. Avanzando el tiempo, ¿no? Sí, oye. Ahí te puedes ver, si está de cumpleaños, ahí está, vea, el contacto.
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0: Si te has peleado también, nos comunicas. Si te has rejuntado con la vecina. Claro.
2: ¡Habla, mujeriego!
0: También para esto, también.
3: ¡Oye, mandarina!
0: Para mis amigas que hace tiempo que no les envío besos. Mis amigas crisimoteras, las guapas, que andan por ahí, ¿eh? Así es. Y esto viene así para que ellas con este frío lo sientan más rico, oiga, este clima. Sí. De esta manera, así venimos.
4: Recorriendo por las calles del viento.
0: Este clima, sí. De esta manera, así venimos.

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5: Son las 9 con 3 minutos.
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7: Ahí estamos entonces, disfrutando con nosotros exactamente 9:03. Ya está yendo al mercado, sí, vayan rapidito. Vayan rápido al mercado. Vayan a hacer las compras, oiga, porque hoy es miércoles 23. Y así que tenemos que estar pila, ¿no? Tenemos que estar pila porque se nos viene el almuerzo. Imagínense, tienen que estar temprano. Ya el hombre tiene que venir a comer y a almorzar, ¿no? Vayan. Como Marquito Castro, que siempre me dice que ya compré el material para la olla. Sí, vayan a comprar el material para la olla. Sí, hoy día como hace medio, está medio como que frioso y no, y como que quiere salir el sol, vaya, háganse un caldito de hueso blanco, oiga, sí. Para la mala noche. Claro. Ahí estamos entonces. Sí, saludos para todo ese personal del mercado central que está en sintonía, mis panas los jorralas también que están, mis panas Guachito. Ahí está Guachito, ahí está Samuelito Junior, Gustavo. Sí. Ah, Marquito dice. Oiga que Marquito hoy sí se ha levantado con ganas de cocinar. Dice que sí, ya el día de hoy Marquito ya se va a poner pila. Porque ya. Ya hoy sí va a cocinar. Dice. Bueno. Ahí estamos entonces compartiendo lo mejor. Claro, ayer tuve que irme a dar un poquito de mantenimiento a la garganta, oiga, sí. Claro, estaba medio afectado, entonces. A bajar las bujías. Ah, Marquito, no creo. Levanta, Marquito. Está empierdado ese Marquito Castro. Tremendo, claro. Sí, para el creído del chino también. Sí, ahí está el creído del chino también. Por ahí se encuentra ese. Ah, ahí se está reportando. Oye, más tarde voy a ir por ese. Por esos canguiles y la cola. Ponte pila. Ahí está. Saludos para mi pana, el creído del chino también, que está disfrutando allí. Sabe que cuando entramos aquí, ya entramos a cabina, comienzan a reportarse todo el mundo, ¿no? Saludos también a mi pana allá, Dani, el duro de los vidrios, allá en Playa 2. Barrio Guayaquil, barrio de Balcón del Pacífico, por donde quiera. Ah, saludos también a mis amigas, se me estaba pasando por alto. Mis amigas también, la que hace la salchicha ahí, la bajada, creo que se llama... La bajada del Pacífico, si estoy mal, ahí frente de la policía, la que está acá por la UNCE. Sí, por ahí está no sé cómo es que se llama la señora, pero hacen una salchicha espectacular ahí, de qué manera, sí. Unas deliciosas. Saludos para las señoras también que están ahí. Ya, ellas también reportan sintonía. Ya esta semana que voy ahí a servirme un platito de salchicha de esos deliciosos, ahí le voy a pedir el... ¿Cómo es que se llama? Sí. Ellos también nos reportan sintonía, sí. La familia, bueno, si están escuchando, por favor, me dicen cuál es el apellido, cómo es que se llama. Para nosotros también darle hoy el saludo, porque la salchicha es espectacular. Ahí frente a la policía, la que está cerca a la UCE de Playa. Sí, por ahí está, sí, una salchicha bien deliciosa. Saludos para la señora. Bueno, continuamos entonces con más, porque hay gente que está disfrutando en este momento. Y hay uno que no le gusta, oye, Leonardo, ya, pues ponte pila, envía la música. Los agarrapalos, mi pana Luchito Luna, los come muda. Todos esos panas, oiga. Y ayer me saludaron más gente también allá en los... también ahí en la parte de las mecánicas también, que sí, fui a... por ahí también darle un poquito de travesura en el mantenimiento al caballo. Ahí estaban ellos también, ¿eh? Venimos así de esta manera para que disfrutes esta mañana sensacional. Despacito, suave.

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1: Bueno, ahí estamos. Qué manera, cómo estamos disfrutando hoy en esta mañana, cuando son exactamente 9:32. Ahí estamos ya compartiendo, ¿no? Qué bonita mañana también. No hace mucho calor, dicen los muchachos. Están trabajando todo el personal. El personal también de alcantarillado, sanitario. Saludos para la cerecita del pastel, dice, ¿no? Qué manera. Ahí está la cerecita del pastel, dice, para el personal de alcantarillado. También están full los muchachos. Están full camellos los muchachos. El marido de la pola. Ese también está full camello. Tierrita Sur dice, también están disfrutando súper chévere ya, ¿no? Qué bueno que los muchachos estén en sintonía siempre, camellando y escuchando también, ya sabes, ¿no? Piratas a Bordo. Claro, por supuesto. Ahí están los muchachos también disfrutando, ¿no? El personal de alcantarillado. Claro, los muchachos están pila. Full camello. Ahí está comandado por el ingeniero Tierrita Azúcar, por supuesto. Ingeniero Delgado. Ahí está con todos los muchachos. Está con la. Con el, ¿cómo es que dice aquí, Mariela? El marido de la mala también. Ahí está. Estos fans sí son de verdad, oye. Sí. Más o menos como los comemudas también, ¿ah? Sí. Después todos los garrapalos como que siempre se... Desde que se fueron allá a tumbar el cacao, no vinieron los garrapalos, creo que... Joselito, no sé si estará ya camellando. Habrá venido. No sé qué será de los agarrapalos. Bueno, saludo para Johnny. Para Luchito Luna también, que está disfrutando, reportando sintonía. Los muchachos están pilas ahí también. Los tapahuecos. Ahí en el mercado central. Allá mi pana también. Mi pana allá, Dani, allá con los muchachos de los vidrios. Están pilas también, muchachos. Sí. Todos son personales. A veces voy pasando por ahí y me dicen, ¡ay, Leobardo! Con los saludos, ya mi pana. Tantos saludos también, oye, que imagínense. Uno como que se olvida, oye, así. Pero bueno, claro, tienen que ser acuerdos. Porque cuando estoy en la playa también, cuando voy pasando por la playa también, por el malecón también, ahí la gente también. ¡Habla, Leobardo! Sí, ya tengo que... Imagínate. Sí, saludos entonces para todos ustedes, ya saben. Ya saben que se viene... Ya estamos poquito, ¿no? 23. Otra vez los muchachos de alcantarillado a cobrar. Claro. ¿Sabes que si no hay platita? Imagínate cómo llevamos el material a la olla. No, señor. Marquito Castro ya está cocinando. Coméntame si está cocinando. Sí, últimamente ya no quiere cocinar, Marquito. Algo le pasa a Marquito, no sé qué le estará pasando también. A mi padre Marquito Sarmiento también, que anda en full sintonía. No sé si vendrá Jorgito el día de hoy, porque dice que anda como que así mismo, anda bajón, dice el mismo. Mi padre Betty Saldarriaga también allá en Cacique Tumbalá. Para Carlito La Rosa también, saludos, que la gente también. Los taxis, mi padre, los burgos, qué chévere. Ahí estamos, entonces venimos con algo suave también para que vayan combinando la mañana. La mañana que estaba media tristona porque ya se está poniendo pila. Sí. Como que estaba.
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0: Oiga, imagínense esta hora cuando son exactamente 10:10 y 3 minutos. Ya le damos la bienvenida también al señor. Oiga, si trajo a Jaimito de Caimito. Buenos días,
1: mi gente de playa. Y aquí una vez más compartiendo micrófonos con Leo Arthur en Radio Pirata. Así es, amigos. Salimos de Caimito con una leve llovizna. No estaba tan pronunciado como quien dice la lluvia, sino una llovizna moderada. Con la bendición de Dios ya está pasando esta llovizna. Sí, hemos traído a Jaimito. Como entenderán, este es un niño con el arrullo de esta llovizna, no quería levantarse, pero ya lo tenemos aquí. Está un poquito dormidito todavía, este Jaimito. Ya levántese, ya estamos en la radio. Ya estamos en la radio,
2: Jaimito. Yo quiero café.
0: No, ya no hay café,
1: ya le vamos a preparar su biberón, si trajo su biberón.
0: ¿Qué? ¿Estaba dormido?
1: Estaba dormidito.
2: A mí, acá.
0: ¿Qué?
2: A mí, acá.
0: Ah, se va a lavar la cara.
2: Sí, vengo.
0: Vaya,
1: listo. Entonces ya mismo lo tenemos. Ya mismo le preparamos su biberón. Ya se fue a lavar la cara, a lavar los dientecitos. Oye,
0: póngase un bloque como... ahora ponte un bloque en el baño este...
1: No.
0: El Pedrito Mora.
1: No.
0: Sí, póngase un bloque también. Yo no sé para qué tiene un bloque en el baño.
1: Él se siente estilo gallinazo. En el cuartel así nos decían. Ah. No se sienten estilo gallinazo, pero yo no sabía qué era.
0: Y es que se
1: suben encima de la taza.
0: No, ¿será que Pedrito hace eso? Bueno, según lo que siempre tiene ahí adentro.
1: Ahí sí no sé yo, ¿no?
0: Yo saqué la vez pasada que hicimos limpieza.
1: Ajá, sí, me acuerdo, la semana pasada. Claro, sí.
0: Ya, aquí
1: dejamos hecho un poco mantenimiento también en la cabina.
0: Claro, hay que dar mantenimiento, claro. Tú sabes que la salubridad es todo, ¿no?
1: Así es, amigos. Entonces,
0: pero ya está otra vez el bloque ahí. Otra vez ese bloque ahí, no sé qué. Pedrito va a hacer maroma, no sé qué. Ahí estamos entonces, saludos también para los amigos también de... Oiga, el personal de alcantarillado sanitario. También que están full sintonía los muchachos, oiga.
1: Ah, sí, por ahí llegaste a nuestro amigo Tierrita Sur.
0: Sí,
1: por ahí,
0: ahí está.
1: Así es. ¿Está por el parque?
0: Sí, por el parque está. Saludos, dice. Para la cerecita del pastel, el marido de la mala y el marido de la popa. De la pola.
1: Porque si es marido de la popa, va a haber un crimen pasional después por ahí.
0: Sí,
1: porque ya sabemos por ahí quién anda también con la popa.
0: Sí. Oye, saludo también para nuestro amigo Mariano Chalén. Dice que le pide un saludo al gallero. Dice. Sí.
1: Ahí está. Ahí está Mariano Chalén, ahí está. Saludos para el gallero, ahí está.
0: Venga,
1: Jaime.
0: Ya se lavó la cara,
1: venga,
0: ya.
1: Ya se lavó la cara y se lavó los dientes. Ya le están preparando el biberón, ya. Venga, siéntese aquí.
0: Ah, caramba, ha venido por acá, ¿no?
1: No le entendí ni papa.
0: Ha venido acelerado.
1: No le entendí ni papa este Jaimito.
0: Oye, un saludo, dice, para una chica de la 25 de julio, dice.
1: Así es.
0: Sí, un saludo para decir. Por ahí nos envían así, ¿no?
1: Ajá.
0: Ella está escuchando, me imagino.
1: Ah, entonces, saludo ahí para la chica de la 25 de julio.
0: Ajá, sí, un saludo. Oye, también por ahí tiene que haber alguien. Jaimito, ¿qué nos trae de novedad? Cuéntanos, ¿cómo le fue esta semana?
2: Hasta lluvia. Ay, lloviendo, Jaimito.
0: ¿Se mojó la burra o no?
2: No. Lloviendo, Jaimito.
0: Está lloviendo en Jaimito.
2: Sí, es bueno, sandía.
0: Es bueno,
2: lluvia, sandía.
0: Ah, claro, pues lluvia y sandía.
2: Ahí.
0: ¿Cómo ¿cómo está la sandía? ¿Está grande?
2: No, hola. Me marido, marido Castro.
0: Allá aparece la barriga de Marquito Castro, la sandía. ¿Está grandota?
2: Añorota.
0: No, pues. Oiga, no lo veo, que no lo veo Marquito Castro por el centro, porque... Loco, le da un cocacho.
2: No, yo voy.
0: Ah, ya, entonces. Yo voy. Sale su aplauso.
2: Y venga, me da un cocacho en la cabeza.
0: Claro, te pega un cocacho en el bravo.
2: No, va bien, mamá. Y yo ato.
0: Sí, sí. ¿Y cómo que dice que Marquito se había salido del baño? ¿Cómo?
2: Maquito no se daba abeja, jabón en abeja.
0: No se enjuaga.
2: No, ahí sale nomás.
0: Así sale nomás.
2: Sí, sí.
0: Con el jabón.
2: Jabón en abeja.
0: Manera, Marquito. Anda ahorita como el volcán reventador, dice Marquito.
2: El doctor.
0: Ah, ya está contento porque se fue en el doctor.
2: Mire, es potata.
0: Ah, ya, ese se ve.
2: Anda buenísimo.
0: Anda contento.
2: Anda buenísimo.
0: Con el doctor ese grandote, ¿no?
2: Un negro
0: grandote. Allá. Oye, ¿dónde dejó la burra? ¿Dónde se va a ir?
2: No
0: trajo.
2: Se
0: mojaba después. Se le mojaban las llantas.
2: Ya no pare.
0: Ah, está ya mismo padre, que está pasando. Está la barrigota como quién. ¿Como quién está la barriga?
2: Como maquito, algo.
0: Ay, ya lo mata Marquito. De verdad que no lo vea por el centro, Marquito, a Jaimito, porque de verdad.
2: Vamos,
0: ese personal que ya está activo. Todo el personal de allá de Sanitario también están. Oiga, los muchachos están con el ingeniero Delgado, están full sintonía allá en todas partes, ¿no? El personal también allá de los Comemuros, de Luchito Luna, de Johnny, los Agarrapalos, el Mercado, el Tarifano, en la playa, en todos lados ya tenemos sintonía, ¿no?
1: Así es.
0: Eso es lo mejor.
1: Así es, amigos. Entonces, cada uno de sus locales comerciales que nos están amplificando con su parlante. Así es, mis amigos, sean bienvenidos a nuestros amigos que recién también están sintonizando esta prestigiosa emisora como es Radio Pirata.
0: Oiga, tenemos tiempo que no vamos a ir donde don Angelito Rivas. Vamos a ver si más tarde hay tiempo para visitarlo, ¿eh?
1: Ya, y nos vamos entonces a donde Angelito Rivas.
0: Sí, ahí. Saludos para Angelito Rivas, que ya está en su trabajo, dice.
1: Ah, ya, sí, está en Minimarket.
0: Oiga, después todo también bueno, ya venimos con música. Esta semana hubo también, no sé, no me dijeron que vino mi pana Gary. Con el sabor sandunguero, por la rumba. No me percaté ya cuando ya había pasado la fecha, es que me dijeron que buena rumba en la playa, con vinilo.
1: Ah, ya.
0: Claro. Y venimos con esto también, porque ya que no fui, me voy a...
1: a desquitar.
0: A desquitar, sí. Venimos con más. La gente salsera rumbera.

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0: Ahí estamos con el reloj, marca 10:36, 10:36. Ahí estamos. Oiga, Jaimito, oye, llámale.
1: Venga, Jaimito, venga.
0: Vente para acá, Jaimito, oye,
1: no te vayas. Jale esa silla.
0: Jale la silla, sí. Ya van a traer, dice, ya va a traer unos cauchos para él. Sí, ya. Es que Jaimito lo ha dañado todo, oye. Ya la mío un perro y el acá.
1: Oye, sí, Pero está bonito. Le han hecho el corte así redondito, si lo ve redondito.
0: Así como eso de Santo Domingo.
1: Ajá, sí. Sí, solamente le falta este el achote nada más.
0: Qué manera, Jaimito. Oiga, bueno, ya pasó los días de las flores amarillas, ¿no?
1: Ya, eso fue el día lunes. Sí, pero sí vinieron a retirar, las flores amarillas.
0: Es muy yuyo.
1: Es muy yuyo.

0: también que el camión es puro guayacán.
1: Ah, sí. Yo ya hace como unos 3-4 meses también me fui para la ciudad de Guayaquil y ahí también vi.
0: En unas partes.
1: En unas partes también han sembrado guayacán. Se sí. ve lindísimo.
0: Claro, claro. El guayacán, ese se llama guayacán de agua.
1: Ah, sí.
0: De agua, le dicen así porque todo guayacán tiene de agua, ¿no?
1: Claro.
0: Pero bueno, los que tienen un poquito de conocimiento, es un guayacán de agua, así le dicen.
1: Ah, ya. Sí, hay unos árboles de guayacán también que están sembrados en toda la calle 9 de marzo, me parece que es. Ahí, antes de. Pasando ya la escuelita de la Naval.
0: Ya.
1: Entrando para el barrio San Pedro.
0: Ya, por ahí.
1: Sí, hay dos o cuatro árboles de guayacán. Sí, de lado y lado.
0: Sé dónde es.
1: Sí. Ajá.
0: Sí. Sí, hay una casa de quinera.
1: Ajá, sí, exactamente. Exactamente.
0: Una amiguita.
1: Sí, ajá.
0: Cuando viene la época de las flores amarillas, ¿no?
1: Ah, sí.
0: Qué chévere. Claro. Todo el mundo con su flor amarilla ahí en la mano, también le van a entregar.
1: Oye, sería bonito, no sé, es una moda de sugerencia, ¿no? Plantar también unos arbolitos de guayacán en el parque infantil.
0: Más vale lo están sacando antes.
1: No, pero de guayacán, que sean de guayacán.
0: Claro.
1: Entonces sería también una parte atractiva para el turista.
0: Claro.
1: Venir a ver a florecer los guayacanes en pleno centro de nuestro querido Cantón Playa.
0: Claro, bueno, depende.
1: Es una sugerencia nada más.
0: A ver, Jaimito, ¿a usted le gustan los guayacanes?
2: A mí me gusta a maduro o esto.
0: ¿Maduro con qué?
2: Esto. A guayacán no gusta. A guayacán no gusta.
0: Le estamos hablando si le gustan los árboles.
2: A mí me gusta. Me gusta el jaibo.
0: ¿El maduro con queso? No, estamos hablando de ese maduro con queso.
2: Me gusta el jaibo.
0: ¿De ceibo?
2: ¡Sí! ¡Anude!
0: Es demasiado grande.
2: ¡Sí, es bonito!
0: Sí, hay unos tan inmensos que tienen hasta un hueco en medio, ¿no?
2: Viejo.
0: Ah, son bien viejos. ¿Cómo qué, más o menos?
2: Como manguito.
0: Como manguito. Así son de viejo.
2: Viejo.
0: No le diga a Marquito que después le va a dar un bocacho.
2: Yo voy nomás.
0: Ah, ya. Bueno, venimos con más entonces. Después venimos a hablar de otro tema, ¿no? Venimos con más.
1: Ok, venimos con más en Radio Pirata. Siéntese, Jaimito, siéntese.
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0: 11:55, qué manera, cómo estamos disfrutando el tiempo, oiga, pero está bonito el clima, ¿eh? Está bonito, está muy lindo el clima, ¿no? Hace ni... Bueno, acá adentro estamos con aire, pues, ¿no? Claro.
1: Afuera, así es, sí. Está bonito el clima, estamos parcialmente nublado, nos parece, no está... Está chévere como para estar en una hamaca.
0: Ah, ya, con sí. Un poquito de... con un cocolón.
1: Con un cocolón. Viendo la tele. Escuchando Radio Pirata. Escuchando a Jaimito, que no se le entiende nada.
0: Ah, sí. Ay, ay, llámame. Jaimito, vente.
1: Venga, siéntese.
0: De ese gato que está mojado, de ese gato.
1: Abachito, o no, hombre.
0: ¿Cómo?
1: Abachito.
0: ¿El gatito?
1: El vaquito.
0: ¿Ya?
1: Y no come.
0: ¿No come?
1: No, el vaquito.
0: ¿Ya?
1: Jaimito, de que habla y nadie le traduce. Vamos a ver, ¿qué dice Jaimillo? Llame. Ah, dice que llame. Ya, que llame. Ay, que pida su música. Entonces ahí estamos nuestros amigos. Entonces está pidiendo Jaimito ya que llamen y que pidan su música. Ay, que envíen mensaje.
0: ¿Qué cosa?
1: Que envíe mensaje. Pero ¿a qué número, Jaimito, tienen que enviar el mensaje? 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
0: escuchando?
1: ¡Oye, mi burra se moja!
0: La burra que se escuchó por ahí, ¿eh?
1: Sí, él se va a mojar, burra.
0: Ya tiene que estar mojada.
1: Sí, ahora, ya, que llamo, en una llamada, en Guadalajara.
0: Ya, ya.
1: Sí, dame, burra, mami.
0: Que guarden el Buda.
1: La Buda.
0: Ah, la Buda. Sí. Bueno, aquí está Leandro. Buen día, buen día, buen día. Por ahí nos están ya solicitando también, ¿no?
1: Así
0: es. 7035. Buenos días, usted también. ¿Ya recién se levanta o el frío lo hizo levantar? Cuéntanos. Entonces, ahí estamos ya disfrutando, ¿no?
1: A veces el frío más que todo acurruca cuando uno está acostadito.
0: Ah, sí, claro.
1: Así es, amigo. Entonces, saludos cordiales para cada uno de ustedes que están en plena sintonía. Saludos para allá, para el sector del arbolito, para nuestro amigo Alex de Aguala. Ahí está nuestro amigo que es él es artista plástico, ¿sí?
0: También él pinta, ¿no?
1: Ajá, artista plástico también.
0: Sí.
1: Saludos cordiales también para allá, para Pozorja, a nuestra amiga Diana Panchano, que está enviándonos también mensajito de texto por medio del WhatsApp. Saludos cordiales allá en Pozorja, Diana Panchano.
0: Qué chévere, ¿no? Ya también ya por las cruces. Se viene también una posferia por las cruces, oiga.
1: Ajá.
0: Ahí en Date Villamil.
1: Va a ser ya
0: en octubre.
1: En octubre va a estar ahí el... Esa inauguración es de...
0: No, es una expoferia que hacen de lo que es gastronomía.
1: Ah, ya. Claro. Ah, vamos a comer gratis.
0: Sí, sí. Esperemos que sí.
1: Esperemos la invitación. Vamos a ir de metidos.
0: No, ya si mi padre Allende me invitó. No sé si le vaya a... Bueno, a estar en el programa, pero no sé. Pero ya, depende. Los socios, porque ellos también son bastantes personas que hacen ese atractivo, sí, claro.
1: Ya, listo, entonces. Por si acaso, no.
0: Nos inviten,
1: por ahí, no.
0: Y aunque no nos inviten, nunca nos dicen que no vayamos.
1: Sí, pero por si acaso, no somos los come gratis, por si acaso.
0: No,
1: nos invitan en buena hora. Claro. Pero nadie nos ha dicho que no vayamos.
0: No, tampoco. A Jaimito hay que llevarlo ya.
1: de Jaimito es para que nos haga quedar mal, güey. Él se ve comible y quiere de todo.
0: Y esa burra también.
1: Y la, ay, imagínate con la burra.
0: Bueno, venimos porque esta vez sí venimos directamente al corazón, ¿ah?
1: ¿Eh? Ajá.
0: Venimos directamente al corazón donde te llega el impacto.
1: Ajá. Ahí donde escucha la canción y te acuerdas de la que ya sabemos.
0: Sí, yo ya me acordé hoy.
1: ¿Ya te acordaste?
0: Sí. Te llega con un flechazo.
1: No.
0: Sí. Un flechazo, pues ya sabe, ¿eh?
1: Directo al cucharón.
0: Vamos sí. A ver. Vamos entonces a ver qué claro. Disfrutando acá de este momento, ¿no? Qué chévere.
1: Voy a acordarme de mi amiguita en escuela.
0: ¿El qué?
1: Y mi amiguita en escuela.
0: ¿De la escuela?
1: Y a mi amiguita. Te va a acordar de la amiguita de la escuela.
0: Ah, dice. Ya.
1: Hola, ¿qué manera?
0: De su amiguita de la escuela.
1: Y allá el hombre con los años. Y voy a ir mucho.

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0: Bueno, ahí estamos. Jaimito, véngase para acá, de este gato, de este gato.
1: ¡Puta!
0: Ah, le está sacando la puta.
1: ¡Pugoso!
0: Sé que lo está mojado.
1: ¡Ay, Jaimito!
0: ¿Está lloviendo qué?
1: ¡Uy, Jaimito!
0: ¿En Jaimito?
1: ¡Uy, Jaimito!
0: ¿Se le van a ir todas las sandías entonces?
1: ¡No! ¡Va agua!
0: ¡Ah, el agua se va!
1: ¡Va!
0: ¿Y la burra?
1: ¡La burra ya! ¡A él no es!
0: Venga, déjalo aquí, pues ahí quede.
1: ¡Come de coco!
0: ¡Ah, se come la
1: burra! ¡Y el coco!
0: O se lo come el que duerme aquí también.
1: ¡Oh! ¡Come muda! ¡Come mudo!
0: Ah. Un saludo especial para toda esa gente chévere que están disfrutando. Para mis panas allá de. Los panas también que andan haciendo limpieza ahí, lo del. Oiga, de las tuberías, ¿no?
1: Así sí. Es, amigos, ahí están.
0: Ya están pila los muchachos porque, como ya, imagínense con este invierno.
1: Claro, pues tienen que. Le toca un poquito más de trabajo porque tienen que limpiar todo lo que son alcantarillas, sumideros de agua, lluvia.
0: Ojalá vayan por el barrio hoy.
1: Sí, pero más está en dar conciencia a nosotros mismos como ciudadanos, no botar la basura a la calle.
0: No, eso no es.
1: Eso sí.
0: Eso no se puede. Así de conciencia ustedes, ¿no? Igual.
1: Claro, pero
0: oiga, esos señores también que cuando salimos de lo común. Ajá. Esos señores que hacen reciclaje y botan esa la escarcha que sale de la nevera.
1: Ah, sí.
0: Cuando pasa el río vienen con todo y eso tapa, taponea.
1: Claro, sí, también. Es que no se puede controlar a sí. Nuestros amigos es que hacen ese reciclaje.
0: Es que donde lo vean que le den un cocazo.
1: Es que tú también no sabes con quién te estás metiendo, pues.
0: Hay que darle un
2: ¡al aire!
1: Sí, pero es recomendable a nuestros amigos esperar al recolector de basura.
0: No, esos panas a veces llevan esos grandes, esas cosas grandes. Tachos no más llevan nada.
1: Claro, sí.
0: No hay que entender también es parte del trabajo. Bueno, vamos a ver, don Pedro, sabe que en parte de cuando ya viene la lluvia también eso se pone tremendo.
1: Ah, claro, sí.
0: Sí, se pone tremendo. Bueno, queremos que todo venga, pero suavemente, como dice Luis Crespo.
1: Ajá.
0: Suavemente.
1: Ay, así, exactamente. Que venga suave, que solamente sean nubes nada más que pasen por aquí, porque en realidad hay mucha gente que cuando llueve demasiado fuerte tiene que ser damnificada, irse a los albergues y todo.
0: Claro.
1: Entonces ojalá que pase calmadito.
0: Que pase suave como la vecina.
1: Ya, exactamente. Suavecito nomás, suavecito.
0: Ah, oye, el ñato no se inunda.
1: Ah, no, no se inunda.
0: No se inunda.
1: ¿Y él por dónde vive?
0: Él vive por acá nomás, unas 4 cuadras.
1: Aquisito nomás. Ah, ya, listo. Aquisito nomás.
0: Una piscina nomás que se le hace al frente.
1: Ah, ya, listo. Sí. Es algo pasajero.
0: Sí, alguna piscina que se le pone ahí, se le hace ahí al frente porque uno deja asfalto.
1: Ah, sí. Así que ahí está bien, por lo menos tiene asfalto.
0: Ahí se sale él a bañar.
1: Ah, ya. Sí. Ah, como los chanchos en poza, da vuelta y vuelta y vuelta y vuelta.
0: Joder, bueno, esperemos que esto sea pasajero, ¿no? Porque si no, imagínate.
1: Claro.
0: Son exactamente 11:37. Jaimito, ¿tiene algo por decir? Dígame.
1: Avena.
0: Sí, pero ¿cómo le dice él?
1: Estarán oyendo poniendo esa música puñalera. No estarás poniendo esa música puñalera. Eso es lo que dice.
0: Ya ubicamos un par de músicas puñaleras de esas. Bueno, que le gusta.
1: Claro, sí. Ya estamos a mediados de semana. Ombliguito de semana estamos.
0: Suavecitas nomás, suavecitas.
1: Sí, suavecitas nomás.
0: Estamos a ombligo ya, pero igual como que hace como que el tiempo está. Ya ubicamos un par de músicas puñaleras de esas. Bueno, que le gusta.
1: Claro, sí. Ya estamos a mediados de semana. Ombliguito de semana estamos.
0: Suavecitas nomás, suavecitas.
1: Sí, suavecitas.

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0: Ahí estamos ya cuando el reloj marca 11 y 56 minutos. Jaimito, vente para acá, Jaimito. ¿Qué? Deja el gato.
1: ¿De
0: qué?
1: Ya no tiene pulga.
0: ¿Tiene pulga?
1: Ya no tiene.
0: Ya se lo sacó a todos ustedes.
1: Sí. Ahora, el oso tiene pulga.
0: Ah, el otro que llegó.
1: No, el oso.
0: Ah, el oso
1: de sí, el pulga.
0: Ese es el oso de Pedrito Pavón.
1: Yo llevo.
0: ¿Te lo vas a llevar?
1: Sí, yo llevo.
0: No, lleve el osito porque... ¡Eh! Ya parece tú la burra esa que está. Oye, bueno, estamos ahí cuando ya faltan, imagínate, pocos minutos para cerrar la programación nuestra. Gracias a todos los grandes amigos que están disfrutando y sigan disfrutando de la sintonía. Como siempre, nosotros tenemos todo el día, oiga, para complacer a todos, ¿no? Claro, ahí está Jaimito también, que ya se está despidiendo. Despídase, Jaimito.
1: Mañana vengo.
0: ¿Mañana viene de nuevo?
1: Sí, mañana vengo.
0: Porque creo que usted desfila el día viernes, ¿no?
1: No, juramento.
0: Ah, juramento va a ser.
1: Sí, voy a jurar círculo.
0: Con la burra.
1: Círculo. Sí, juro. Ajá, ya sí, juro. Este Jaimito, sí, juro, dice. Ahí está, entonces. El día viernes, entonces, va a estar de juramento de bandera Jaimito. Sí, entonces, mañana lo vamos a acompañar. Mañana lo vamos a traer. Porque ya en la tarde tiene que ensayar para el juramento de bandera del día viernes.
0: Jaimito, ¿va a jurar la bandera?
1: Así es, Jaimito.
0: A
1: ya.
0: Ver, haga una demostración cómo va. Va a decir cómo va a caminar, cómo...
1: A ver, Jaimito, yo...
0: No te van a ver, pero vamos viendo por el paso. Sí,
1: ya, vamos a ver, Jaimito, a ver, póngase firme. ¿Firme?
0: Ya.
1: Sí, firme. Sí, a ver, vamos, dándole paso al estudiante Jaimito, que va a jurar la bandera de frente. Eso, Jaimito, de frente. ¡Marre! No, pues... Con la derecha, siempre con la derecha, comienza con la derecha. Vamos a ver. Eso, de frente al mar. Eso, Jaimito, eso.
0: Ahí va bien.
1: Ahora grite, sí, juro. ¡Uy!
0: Y ha cogido la camiseta de Perito Mora, oye.
1: Oye, ¿de dónde sacaste esa camiseta? Sí, que Jaimito, sí que es necio.
0: Le ha cogido la camiseta con el palo de la escoba.
1: Con el palo de la escoba, ahí está. Jaimito es completo. Jaimito.
0: Ya bueno, pues, lo importante es que ya está.
1: Ya está ensayado. ¿Ya?
0: Claro, ya ensayó. Eso es lo importante. Ajá, ya.
1: Así es.
0: Despídase, Jaimito.
1: Mañana.
0: Espérenlo mañana, dice.
1: Mañana vengo.
0: Ya, venga bien temprano.
1: Bien bañado y bien tanqueado. Bien tanqueado.
0: Sí.
1: ¿Y? Ok.
0: Oiga, un saludo dice también del más engreído para el payasito de mantequilla. Dice, pues, él viene mañana. Mañana viene el payasito de mantequilla, cuénteme.
1: Mañana ya vendría mantequilla.
0: Mantequilla, sí.
1: Ahí me...
0: No, ya usted
1: no venga.
0: Usted va a jugar a la bandera.
1: Sí. Tenga ahí, váyanse allá tranquilo.
0: No,
1: mañana no viene ya. Tranquilo, que mañana no viene. Vaya, quédese descansando.
0: El viernes.
1: Ya, listo, viene usted solito el viernes entonces.
0: Un saludo para el payasito mantequilla de parte del engreído del chino.
1: ¿Ya?
0: Sí,
1: ya. Saludos cordiales. Entonces, allá en la cuatro esquinas, para allá, para el más querido del chino del gas.
0: Sí, ya sabes, si te quedaste su gata ahora, vayan al chino que ahí está. Se pone rapidito que vayas a cocinar otra vez.
1: Así es, ahí está. Saludos cordiales entonces ahí para el más engreído, el más querido ahí del chino.
0: El más querido.
1: Ajá, el más querido.
0: Lo tiene creído.
1: Ay, qué manera.
0: Sí.
1: lo saca a pasear en el carro, en ese auto chiquititito que tiene.
0: Ajá,
1: en ese.
0: Hay uno que se anda cayendo en pedazos.
1: Ajá. Oye, tiene que coger una escalera para poder subir en ese auto.
0: Parece tractor.
1: Oye, sí, es verdad.
0: Bueno, despídese también, Anselmo, por favor.
1: Ok, mis amigos. Será hasta el día de mañana porque el día viernes es juramento de bandera y tenemos que acompañar a Jaimito en la escuela. Pero ya. Venimos mañana. Mañana estamos aquí con ustedes. Su amigo de siempre, Arsenio.
0: Ya, ok. Con nosotros también será hasta el día de mañana. Dios mediante, cuídense mucho. Hagan bien sin mirar a quién. Positivo siempre. Hasta el día de mañana. Un saludo muy especial a todas las personas y continúen con la sintonía. Porque se viene también el programa de Benito Mora. Y también pues se viene, luego viene Nico Asensio. Sí, también. Hasta el día de mañana, un beso inmenso, iba el beso.
1: Ayuyo, ayuyo, ahí calladillo.
0: A ver, idio. Ya, ok. Chao.
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¿Qué tal, amigos de la 100.9? Tengan ustedes muy buenas tardes, buenas tardes, buenas tardes, mi querido Cantón Playas. ¿Qué tal? ¿Cómo estamos? Cuando marcamos la 1:04 p.m, ya estamos acá desde la cabina principal de la primerísima Radio Pirata 100.9 para proyectarte lo mejor de la salsa, lo mejor del son montuno, lo mejor de la salsa romántica. ¡Bienvenidos! Agradecido con Papito Dios por darnos la oportunidad de estar con vida hoy, este miércoles 23 de septiembre, acá en Playas. Una pequeña lluvia en la mañana, parece que ya se quiere venir el invierno.

Aprovecho a la gente que ya está almorzando en sus domicilios, a los trabajadores que también están llegando a sus respectivos hogares. ¿Cómo estamos? ¿Qué tal? Buenas tardes, merecida tarde. Por acá también vamos a dar la bienvenida a la gente que está en la plataforma de TikTok. ¿Cómo estamos? ¿Qué tal? Mi gente hermosa que está acá en TikTok. Soy tu amigo Pedrito Mora, te estaré acompañando rumbo hasta las 2 de la tarde. Por acá también vamos ya a abrir nuestra línea de WhatsApp, el 09-8888-1291. Flaca dice, hola, buenas tardes, bendiciones amigo, ¿qué tal? ¿Cómo estamos, flaquita? ¿De qué lugar me estás sintonizando? ¿De qué lugar me estás escuchando? Vamos con la buena música, la buena salsa, acá en Pirata. Al estilo de Rafi Levy. Hoy he venido un poquito agresivo con salsita

desde Santo Domingo, por allá, saludando a la flaquita. ¿Cómo estamos? Le hubieses puesto flaquita bella. Chévere, flaquita, un abrazo. Para usted y para su esposo también.

acá dice, Levin Suárez dice, saludos para mi amor Lamontes allá en Guayaquil. No te olvidas, ¿no? No te olvidas. ¿Será verdad que el primer amor nunca se olvida? Acá mi pana Lenín Suárez no se olvida de su primer amor Lamontes. Ya le vamos a poner, yo te hice mujer, nunca lo, me olvides. No creo, flaquita, que no tenga esposo. Se la ve tan guapa y no creo que no.

acá saludando. La gente sigue agregándose. Jaime, ¿cómo estamos, Jaime? Chiriboga. Hola, Pedrito. Saludos desde El Empalme, en el Guaya. Chévere, allá en El Empalme también es caluroso el clima, ¿no? Tremendo calor que tiene que estar haciendo ahorita. Pero bueno, ahí estamos saludando para mi gran amigo Jaime, allá en El Empalme. No te dejes empalmar.

0988-881291. Vamos por acá a saludar a todo ese personal también, pues, que nos escucha bastante, la gente de la Trisimoto. ¿Cómo estamos? ¿Qué tal? Saludos cordiales para los amigos conductores de los diferentes taxis. Buenas tardes, aquí estamos acompañándote con la buena música, la buena rumba, la buena salsa. Por acá por el 5508 nos dice: buenas tardes, Pedrito, aquí en mi trabajo a Full Radio Pirata. Buen ombliguito de semana, chévere, bacano. Ahí está Angelito Rivas por acá. También vamos avanzando con más música de la buena, al estilo del conjunto clásico. Y esto se titula Señora Ley, sonando acá en Pirata. Vamos a darle tac-tac a la pantalla, dele tiki-tiki. Vamos compartiendo la transmisión, ¿le parece? Bienvenido.

mi gente linda. Buenas tardes, familia salsera. Salsera de corazón ardiente. Desde la cabina de la 100.9, tu amigo Pedrito Mora. Aquí no se escucha la salsa, aquí se la vive y se goza con pasión. ¡Vamos ahí! ¿Quién más anda por allá? María Mejillones, ¿qué tal? ¿Cómo estamos? Buenas tardes, Juanito. Ya me cambiaron de nombre, Juanito. Bendiciones, Guayaquil presente del norte, dice chévere para acá. No importa, ya me dijeron Juanito. De hoy en adelante ya no me voy a llamar Pedrito, sino Juanito. Chévere, pero el cariño es lo del mismo. Luisito metió mal el dedo, pero no importa, el cariño es bonito. Luisito 0708.

Hoy venimos con un golpe de salsita fuerte. Pedrito se escribió mal. Ya metiste mal el dedo, mijo. Ya están los años. Ya estás betuco. Vamos, mi gente salsera, sube el volumen, que aquí está tu pana Pedrito Mora desde la cabina de la 100.9.

Dice Luisito, así son los años, dice, toca cambiar los lentes. Bendiciones, mi pana, ¿cómo estamos? ¿Qué tal? Chévere, allá en el norte, tú estás en el norte, ¿no? Nos topamos, creo, allá en el arbolito de Raúl, hace 2, 3 semanas, 1 mes por ahí. Vamos avanzando ahí. Buena rumba, buena salsa, buena disposición acá sonando en Pirata. ¿Y cómo se escucha por allá por tu barrio? Contáctate al 0988 88 2091.

A ver, yo quiero saber dónde está la gente rumbera, la gente salsera. Comunícate con el 0988-881291. Y la gente rumbera que está acá en la plataforma de TikTok, vamos, manifiéstese. ¿Desde qué lugar me están escuchando? ¡Vamos ahí!

El tema que les voy a poner, me dicen cómo es el título ya. A ver, vamos ahí, esa gente salsera. ¿Cuál es el título de este tema musical de Héctor Lavoe? A ver, vamos a ver, mi gente, se están activando este día miércoles. ¿Cuál es el título de este tema musical?

estamos ahí, Pedro Perico Ramírez Rodríguez, Pedro Perico Barrunto, Héctor Lavoe, por supuesto, ahí está el tema, Barrunto con Willy Colón, la orquesta de Willy Colón.

Bonito ese tema. Vamos por acá, 0988-88-1291. Dice: a full rumba, Pedrito, acá en el malecón. Chévere. Ahí está la gente allá en el malecón de playas. ¡Vamos ahí!

Te me has perdido y ya sabes de quién estoy hablando. A ver, vamos ahí. Otro temazo.

que la interpreta un grupo cubano. Casi no compagina con esta salsa, pero la temática es así, la temática es así. Ya, es un cuarteto súper que chévere, me gusta como cantan, interpretan los temas musicales estos manes. ¡Vamos ahí!

0: Tremendo tema. A ver, ¿cómo se llama ese tema musical?
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0: A ver, ¿cómo se llama ese tema musical?

¡Eso!

Buenas tardes, Pedrito, dice, aquí es su amiga Fernanda, ¿cómo estamos? ¿Qué tal? Qué gusto saludarle, mi amiga Fernanda. ¿De qué lugar me estás escribiendo, Fernanda? ¿Cómo estamos? ¿Qué tal? Hoy he venido un poquito agresivo con este tipo de salsa. ¡Vamos ahí!

0: Rica, qué tremenda descarga que nos estamos banqueteando en esta hora del almuerzo. Yo creo que más de uno tiene que estar enchufado con la programación, ¿no? Bueno, ahí estamos ya marcando la 1:00 p.m. con 30 minutos. Sí, 13:30 p.m. Vamos a ver por acá que nos están llegando los mensajes. Decía el finadito Pechito, se pelean los mensajes. Por acá dice, a full volumen como todos los días, sintonizando Pirata desde el barrio San Cayetano. Pedro Mora, la música, la muy muy de Roberto Roena, para una amiguita. ¡Esto es lo que me gusta! ¡Ojo al piojo! ¡Que vas a saber tú! ¡Qué chévere! ¡Buenísima ahí! Del cubano también, Roberto Torres. Vamos a seguir reiterando la saludo para toda esa gente que está por acá. Así es la vida, dice de Willy Colón. Por favor, gracias. Claro, ya le vamos a complacer el tema que nos está solicitando mi querida amiga Fernanda. ¿De qué lugar me estás escuchando, Fernandita? A ver, ¿quién gana por acá? Dice, bendecida tarde, a full sintonía. Pilas con esas bicha. Estaba verde, jaja. Pase bien, ahí sí que no entiendo lo que me quiere decir este pana. Bendecida tarde, a full sintonía, pilas con esa bicha. ¿Qué quiere decir eso? Con esa bicha, estaba verde. Ahí sí que me hiciste un... ahí... una ensalada. ¿Quién anda por acá? Dice, saludos mi estimado y querido Pedrito, dice, de mi corazón, gracias, muy amable, ¿cómo está usted? Me puede complacer melado de caña. Ya le vamos a poner cuando estemos en ese bloquecito. Ahorita estamos con salsita dura ya. Ya regresamos para seguir complaciendo a la gente que está conectada con nosotros. Somos tu mejor opción, Radio Pirata 100.9, la primerísima en sintonía. ¿Y quién soy yo? Pedrito Mora, el más guapo de playas.
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0: Bueno, aquí estamos continuando con la programación. Cuando marcamos ya la 1:33 p.m. Vamos a saludar a esa linda gente hermosa que está llegando a sus hogares a almorzar. Saludos cordiales para toda esa people. Desde la cabina de Pirata 100.9, aquí estamos proyectando la mejor música. Usted se puede comunicar con nosotros al 09-88-88-1291 o la gente que está conectada acá en la plataforma de TikTok. ¿Cómo estamos? ¿Qué tal, mis grandes amigos? Por ahí se puso Byron Cruz. Allá, ¿cómo estamos? ¿Qué tal, mi pana? Byron Cruz, ¿qué tal? ¿De qué lugar me estás escuchando? Acá me dice, buenas, a ver, dice, Fernanda dice, Barrio Los Esteros, Pedrito, soy su amiga La Loqueada. La Loqueada. ¿De dónde es loca? ¿De arriba? La Loqueada. A ver, déjeme ver bien por acá el retorno, porque allá tengo muy lejos el teléfono y pueda que yo me esté equivocando, ¿no? Pueda que me esté equivocando. Dice, soy su amiga La Loqueada. Ah, ya. Dice, Barrio Los Esteros, Pedrito, su amiga La Bloqueada. La Bloqueada, ya que usted, mija, anda bloqueadota, todo, ¿cómo la nota, baby? Anda bloqueadota, habla en serio, mija, habla en serio. Anda bloqueado su cerebro. Decía mi suegrita, ¿cuándo me traes a ese gordito que hace? ¡Sí! Linda mi suegrita allá en Cuenca, me quería muchísimo mi suegrita Rosita, me quería bastante. Si no es que lo único que allá en Cuenca todas las tardes me daba de tomar sopa de fideo frito. Y nada que, ¿sabe a qué hora ya me llamaba a comer? A comer la sopa de queso. A las 5 de la tarde. Ya me llamaba y me decía, el Pedrito, gordito, ya baje a merendar, me decía. Ya, pues yo bajaba, cuando paz ya bajaba, me tenía mi sopa de fideo frito y eso era todos los 7 días de la semana, sopa de fideo frito. Pero me quería mi suegrita, yo que salí tremendo con la hija. Bueno, vamos por acá a seguir saludando a la gente. Saludos a mi esposa, Miguel Ángel dice... saludos a mi esposa la bloqueada, ve esa nota. Le salió por acá el esposo. Ay, ay, ay, esto se puso bueno. Vea, esto es lo que hace pirata, hace reconciliar, pues también hace pelear, ¿no? Bueno, ahí estamos saludando de parte del esposo de la bloqueada. Saludos a mi esposa la bloqueada. Bueno, si no es por usted, nunca me daba cuenta que me habían bloqueado. Ya estamos en investigación. Ya estamos investigando quién la ha bloqueado. Pero ya más o menos sospecho quién le ha bloqueado. Yo no, precioso. Yo el precioso también sabe de dónde viene ese. De algún viejo bobo. Vamos avanzando. Con más música en esta tarde. Por acá nos habían solicitado la muy muy.

Ahí estamos complaciendo musicalmente. Temas que nos están solicitando acá en la plataforma de TikTok para mi gran amiga Fernanda. A la que me la habían bloqueado. ¿Qué pasó? ¿Por qué me la habían bloqueado? Qué mala.

A ver, vacílalo, Fernanda, vacílalo, Fernandita. Muévase duro, muévase duro. Cuénteme, ¿usted se sabe mover o no se sabe mover cuando está bailando?

Por acá nos dice la mejor de playas. Excelente programación. Lo que pasa que acá también pues combinamos. Usted me pidió Así es la vida. Y acá yo la combino con esta.

Eso es gozar, eso es meterle ánimo a la vida, reírse de las cosas. Mire este mensaje que me llega, por favor, de parte de Eli en Vísteme. Dice, qué bello verlo al hombre más bello en todo aspecto. Gracias, mi querida Helen. ¿De qué lugar me estás escuchando? Qué gusto saludarle, mi bella Helen. Aunque me digas eso, pero me levantas el ánimo. Un besote para usted también, mi querida Helen. Vamos avanzando con más música. ¡Ay! No creo que eres tú. La nenita Vallejo, un besote grande. Un abrazo, rompecostilla, mi amor. Donde te encuentres y con quién te encuentres. Igual, el cariño es el mismo. No te he olvidado. ¡Vamos ahí!

Quédense por acá, dice. Un saludo para el licenciado Roberto Carriel, que está de full biela, Bichimán, miércoles 1:47, que está encendido ya con las buenas bielas. Pero bueno, lo importante es que estés siempre en compañía de Pirata 100.9.

Por acá dice Ceci, hola, Pepe Peri. Bueno, ¿cómo estamos, Ceci? ¿Qué tal? ¿De qué lugar me estás escuchando? Bienvenida a la programación de Pirata 100.9. Con la buena salsa acompañándote en este horario de 1 de la tarde hasta las 2.

0: ¿Cómo estamos por acá? Mayra Julia Freire dice, buenas tardes, Pedrito, ¿cómo ha pasado?
1: Bueno, yo bien, Mayrita, cada día más saludable, cada día más alegre, más bendecido y lo más importante, cada día más guapo. ¡Vamos ahí! Un abrazote, Mayrita Julia. ¿De qué lugar me escuchas, Mayrita Julia Freire? Yo soy tan alegre que si mi mujer se va con el otro, yo me pongo a reír. ¿Serio? Yo no conozco lo que es amargura. Quizás algún día tenga que llorar, ¿no? ¡Wow! ¡Qué bueno!
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0: Muchas gracias a los nuevos seguidores que se unen acá a esta cuenta. Soy tu amigo Pedrito Mora, estoy de lunes a viernes con lo mejor de la salsa de 1:00 p.m. a 2:00 p.m. Y los fines de semana estoy con lo mejor de la rocola popular. Desde Milagro, ya me imagino, tienes que ser dulce. Me imagino que tienes que ser dulce, ¿no? O de pronto eres diabética.

Bueno, hoy estamos ya marcando la 1:52 PM. Estamos a escaso 8 minutos para terminar la programación. El día de hoy ha sido súper interactivo, la gente ha participado bastante. La gente que está acá en TikTok, sin lugar a dudas, súper que chévere. La gente por acá por el 0988-882091, de igual forma. Ha estado ultra que enchufado la gente el día de hoy, pidiendo buena música. Y yo quiero pues que ustedes terminen la programación. Quiero ver, vámonos con una salsita de baile. Nos habían solicitado por acá Melao de Caña de Oscar de León. Vamos a ver una salsita rumbera de baile, como para que terminar una rumba. ¿Ustedes qué creen? ¿Qué salsa no puede faltar en una rumba? A ver, vamos. ¿Qué salsa no puede faltar en una rumba? Yo se la pongo. A ver, dime, diga usted al 0988-882091. Por acá nos dijeron Melao de Caña no puede faltar. A ver, vamos a ver. ¿Qué salsa no puede faltar en un rumbón?

Mayrita, Mayrita me dice de aquí cuándo se conecta de nuevo. Esta noche estoy haciendo música romántica de 9 de la noche hasta las 11 de la noche. Esta noche estoy haciendo música romántica y el día de mañana también estoy con salsa de 1 de la tarde a 2 de la tarde. Los días viernes estoy con rocola de 9 de la noche en adelante. Viernes y sábado estoy haciendo rocola. Así que Mayrita, un gusto que el día de hoy me hayas acompañado en este live que estamos haciendo desde la cabina de Radio Pirata en la frecuencia 100.9, cubriendo este sector pesquero, playas, Pozorja, Engabao, El Morro. Y para el mundo entero usted también nos puede contactar, comunicar, escuchar en la www como Pirata 100.9 FM. Ahí estamos, música a las 24 horas del día. Ok, Pedrito, Dios te bendiga. Y a usted también, mi querida Mayrita. Besotes. Y si tienes esposo, llévamele un beso también a tu esposo.

Yo, por ejemplo, para mí en un rumbón salsero no puede faltar este tema. Uno de los mejores temas de Héctor Lavoe.

suéltalo ahí. Así que tu amor es un periódico de ayer. No queda nada más. Mis amigos, paso a despedirme esperando que haya sido el programa del agrado de todos ustedes. Bendiciones a cada uno de ustedes. Buen provecho, sigan con la compañía de Piratas. Se viene al Rojo Vivo en la conducción de Chico Incógnito y en las mezclas Gustavo DJ Ñato Asensio. Buen provecho a cada uno de ustedes. Y recuerda que si tienes ganas de comerte algo, cómetelo, porque si no te lo comes, de igual te van a criticar. Pero eso sí, si te lo vas a comer, cómetelo calladito, porque el que come callado, come dos veces. Chao Ecuador, chao mundo entero, chao playa.

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Aquí estamos, aquí estamos. Buenas tardes, buenas tardes. Un excelente miércoles. Una mañana bastante con brisa. Hoy aparece nuestro astro rey el sol. Buenas tardes a aquellos que están desde temprano laborando en su lugar. Sí, asignado en las dependencias públicas y privadas, en los mercados, en las farmacias, en las ferreterías, en las gasolineras, donde quiera que se encuentre escuchando la programación de Pirata Radio, la 100.9. Bienvenidos, bienvenidos al sector turístico, a todos aquellos que están laborando a esta hora, hora de almuerzo, hora también de regreso a casa, los jóvenes estudiantes, los docentes que aún tienen que trabajar hasta las 15 horas, sí. Guardias de seguridad que van a su jornada vespertina y nocturna. Bienvenidos, bienvenidos. Hoy ya una antesala de lo que es la festividad de nuestra patrona acá en nuestro cantón, como es la Virgen de la Merced. Sí, mañana se celebra. Ahí estuvimos también dando una vuelta por los lugares tradicionales de Playas Villamil en la mañana. Bienvenidos, bienvenidos a la programación de El Rojo Vivo, 0988-881291. Para tus complacencias musicales, ya en el Parque Infantil Angelito Rivas, hoy ombliguito de semana. Arrancamos con buena música aquí en Pirata Radio.

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1: ¡Al aire! Aquí estamos con tremendo éxito musical. Ahí estaban solicitando a través del 09-88-88-1291. En esta tarde, tarde de miércoles, ombliguito de semana, empezamos a saludar a todos los grandes amigos en los diferentes centros comerciales, ahí en las tiendas, en los comisariatos, en los comerciales, en plena arteria principal de General Villamil Playas, ahí en el comercial Miguel Ángel, a full sintonía, los amigos en la Bahía de Playas, en la Plaza Gastronómica, en el Mercado Las Balsas, en la intersección Alaki. Para los profesionales del volante, la Fuerza Amarilla. Buenas tardes, buenas tardes. Ya nos encontramos también a través de la www.pirataradio.com. Sí, con un solo clic tú escucharás toda la programación las 24 horas al día. A través del 09-88-88-1291. Para que te comuniques, para que tú envíes tu mensaje, tu audio, tu saludo. Una excelente tarde para todos mis grandes amigos en el Balcón del Pacífico, barrio Las Peñas, populoso sector del barrio Santa Marta, barrio La Concordia, los amigos en el barrio Los Angelitos, barrio Durán, barrio Margarita, los amigos en el barrio Guayaquil. Saludos, saludos también para la señorita Esther Herrera. Ahora se llama, ahora le dicen La Colorada. Ahí le envía saludos también a Angelito Rivas, a La Colorada. Qué chéverísimo. Gracias por estar compartiendo esta hora. Buenas vibras en este miércoles. Buenas vibras en este miércoles.

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0: Aquí estamos, 15 horas con 7 minutos. Avanzamos con buena actitud, con mucho optimismo en este miércoles, ombliguito de semana. Gracias a todos aquellos que están a través de las diferentes plataformas digitales en la www.pirataradio.com, enlazado desde tempranas horas, escuchando todas las programaciones de Pirata Radio. Agradecimiento enorme a todos los amigos profesionales del volante. Oye, la Fuerza Amarilla por ahí también me estaba enviando un saludo. Ahí estuvimos complaciendo con el chofercito carretero, a todos estos fieles oyentes que andan trabajando desde tempranas horas. Como decía y como dice Pedrito Mora, se le va el sueño a las 3 de la mañana. Se le va el sueño a las 3 de la mañana, sí, señores. Acá estamos saludando también a través del portal del TikTok. Por acá también está Ivonne. Buenas tardes. Ya empezó el pregón, sí, señores, ya empezó el pregón de las fiestas de las Mercedes. Por ahí también ya nos llegó la invitación para de una gran amiga que va a estar de cumpleaños mañana. A través del 0988-881291. Saludos especiales ahí en el barrio. Sí, en el barrio Alexander. En el barrio Carita, en el taller de refrigeración. Sí, señores, para mi gran amigo José Lázaro y toda su familia. En el mercado Las Balsas. Por ahí andaba Guachito Orrala. Saludos especiales a todo ese personal. Para Marquito Orrala también. Me decía que no se puede escapar, Marquito. Para todo ese personal que está trabajando, laborando ahí frente al nuevo parque lineal. Por ahí está el Chinche, Eric Cruz, el Flaco Fabricio, Ramoncito Celi, toda esa linda gallada de los muchachos que están ahí laborando, arreglando los celulares. Saludos también ahí en el barrio Balcón del Pacífico. Por ahí está
1: el abuelito.
0: Oye, el abuelito Ilen Mesa, por ahí también está. Saludos en el barrio La Concordia. Oiga, está, ahí está todo ese personal. No se ha podido escapar el Yoyo Borbor. Aún no puede resolver, dice, ese problema. Pero de que se escapa, se escapa. Ahí en el barrio La Concordia también. Saludos para mis grandes amigos. Por ahí también está Ivonne. En la cuatro esquinas también para José Lázaro. José Lázaro acá en el barrio Carita. José Quispe en la cuatro esquinas. Sí, en Minimarque Valeria, junto a toda su familia, escuchando toda la programación de Pirata Radio. Oiga, el Leo Arthur también está ahí entre ríos. Saludos especiales a Leo Arthur. Ahí está en la maca junto al payasito Mantequilla. Ahora no se despegan ese par, ¿eh? No se despegan ese par. Como dicen los muchachos de allá de mi pueblo, no se despegan ese par de dos. Oiga, saludos especiales también para el amigo de Pedrito Mora, para el íntimo de Pedrito Mora. Ahí está también amplificando en el malecón de playas. Sí, señores. Ya envió un mensaje, dice, ahí están bonitos los muchachos. Oye, saludos también para todos los fieles de Playas Villamil. Empezando por Wilson Borges, el Chato, el más fiel de Playas. Ahí le sigue René Ernesto Lindao. Vamos bien, dice, vamos bien. Buena música en esta tarde, 15 horas con 12 minutos. No te olvides 0988-881291 para compartir en esta tarde lo mejor de Al Rojo Vivo aquí en Pirata Radio.

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1: ¡Al aire! Aquí estamos marcando las 15 horas con 35, 36 minutos a través de Pirata Radio, la 100.9 en todo Playas Villamil. También nos puedes escuchar a través de la www.pirataradio.com en las diferentes plataformas digitales ya activas, a través del TikTok en la cuenta de DJ Alejandro Asensio. O puedes directamente enviar al 0988-881291 para complacerte en esta tarde hasta la hora 18. Sí, señores y sí, señores. Ahí estamos saludando en el recinto, sí. En el recinto. Allá me dice por acá. En el recinto. Sitio Nuevo, ah, Sitio Nuevo. Ya listo. Saludos especiales también a los grandes amigos allá en San Miguel, la comuna San Antonio. Buenas tardes, buenas tardes, mis grandes amigos. Saludos, Chico Incógnito. Me dice a través del 09-88-88-1291. Full sintonía en la vulcanizadora de Luchito Luna. Camellando con los sinvergüenzas, dice, en la mano, dice, la mano de pulpo. Oye, estos manes están, a full camello. Dice, especial, especial, dice, para la hoja, el terror de las mujeres ajenas. Oye, sí, saludos, dice, entonces, para la hoja, el terror de las mujeres ajenas. Cuidado, van a salir que le quita a los esposos, ¿ah? Por acá también me dice, saludos especiales también para los grandes amigos allá en Entre Ríos. Por acá ya comenzó con sus fotos del año 2014. El Leo Arthur ya empezó a enviar esas fotos que salieron en el 2014, ¿ah? Saludos también para mi gran amigo Omar Yagual, allá en el barrio La Planta, a full camello, por supuesto. Gracias también para todos aquellos que se están conectando a través de las diferentes plataformas digitales, alistando ya el traje para mañana. Ya Pedrito Mora se fue a lavar el terno. Se fue ya a realizar las respectivas compras. Sí, ya los muchachos también recibieron su invitación. Todos los de Pirata Radio, mañana nos vamos a la cumpleañera. Sí, ya empezó el pregón. Escucharon ustedes los cohetes, juegos pirotécnicos. Y se terminará con un maravilloso castillo. Mañana la cumpleañera. Ah, ya, dice. Saludos, dice, para mis mujeres, para todas mis mujeres, especialmente una que estaba preocupada que no le contestaba. Este Pedrito Mora anda bloqueando a todo mundo también. Ayer tenía como 60 chicas bloqueadas, las desbloqueó a todas. Sí, es terrible. Por eso se considera el hombre más guapo de Playas. Saludos para mi gran amiga, la magíster Andrea Cedillo, allá en Guayaquil. Sí, señores, mañana nos vamos de fiesta, nos vamos de farra. Festividades de la Virgen de la Mercedes y de Mayra Mercedes también, que va a estar de cumpleaños. Ahí va. Va a haber grandes artistas. Gracias a la producción también, que estará ya presente. Allá estaremos celebrando, Dios mediante, jueves, viernes, sábado, domingo y lunes. Sí, señores. Desde el jueves, jueves, viernes, sábado, domingo y lunes. Ahí estaremos, ¿eh? Hasta que el cuerpo aguante. Más que fiestas patronales. Y eso que no pudo venir Karol G. Porque se armaba acá. 0988-881291. ¿Quién anda por acá? Me dice, saludos, chico incógnito, desde Arenales. Sal Karol G. Eso que no pudo venir Karol G porque se armaba acá. 0988-881291.

0: y guatita. Para la tarde, ¿cuál es el menú, Pedrito Mora? Están preguntando los clientes. Vamos avanzando con buena música, no te olvides. 0988-881291. Ahí está mi gran amiga, la magíster Andrea Cedillo. A full sintonía.
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1: ¡Al aire! ¡Ahí sí me escucha, ahí sí me escucha! Correcto. Ya las 16 horas con 7 minutos. Por acá dice, extraña de que hablo demasiado en el TikTok, sí. Hoy estamos acá probando nuevo sistema de transmisión gracias a nuestro principal, el propietario y dueño de acá de la estación radial. Sí, señores. Gracias también a Pedrito Mora. Ahí estamos, súper chéverísimo. Teniendo un sonido, sí, muy, muy envolvente también, ¿ah? Me dice por acá Vanessa Rodríguez, lo estamos perdiendo al señor locutor porque no lo escuchamos. Estamos perdiendo, estamos enviando saludos en la comuna en Gabao para Vanessa Rodríguez. La chica, bueno, la señora más fiel de la comuna en Gabao. Allá en el barrio Paraíso, sí. Es tan fiel y obediente que el esposo lo saca a la fiesta y le dice, te quedas aquí y ahí se amanece. Saludos a mi gran amigo Fabián Guzmán también. Ya anda mejorcito, dice, andaba también medio deprimido por ahí. Ya estamos, dice, ya estamos activos. Dice, saludos para mi hija Ariana Guzmán, que está de cumpleaños. Para Ariana. Ariana Guzmán, que está de cumpleaños. Saludos especialísimos de parte de su querido padre Fabián Guzmán. Para Ariana, hoy en su cumpleaños, en unión de toda su familia, por supuesto, celebrando en esta tarde. Saludos especiales desde Pirata Radio. Por acá también estamos saludando a Hamilton Cantos. Sí, señores, por acá saludos especiales para Hamilton Cantos. Me dice, ya despertó. No estaba durmiendo. Solo que con este nuevo sistema, solo con cuando abro el micrófono, ahí me pueden escuchar. Sí, todas mis ocurrencias y todos los saludos, ¿ah? Saludos para mi gran pana. Mi gran pana Layton, para Rodney. 09-88-88-12-91. Por acá me pidieron el Cocorogallo. Por acá me pidieron algo de las chicas dulces. Por acá también del grupo Atracción. De las nenas. Bueno, vamos a hacer de todo un poquito por acá. Saludos especiales también a mis grandes amigos en el Malecón de Playas, frente a Omar Quintana. Ahí en el Parque Infantil Angelito Rivas, activo en este ombliguito de semana, en la esquina deportiva dentro del Parque Infantil. Mis grandes amigos también en el barrio Carita. Saludos para José Lázaro en el taller de refrigeración también. Gracias a todos aquellos que están a través de la www.pirataradio.com. Oiga, los paparazzi están activos. Los paparazzi están activos. Me confirman que el payasito Mantequilla. Sí, me confirman que el payasito Mantequilla también está de cumpleaños mañana. Sí. Sí. Así me dicen. Acá me enviaron la cédula que el payasito Mantequilla también está. Es Arsenio. Sí, Arsenio de las Mercedes. Sí, Arsenio de las Mercedes de la Santísima Trinidad y Tobago. Ramírez, sí. Arsenio de las Mercedes de la Trinidad y Tobago, Ramírez. Acá nos envían esa información a través del automático. Ah, entonces vamos a estar de fiesta también. Fiesta doble, triple. Póngase pila, Pedrito Mora. Póngase pila con ese seco. Vamos avanzando, no te olvides, hora 17, el 3 sin sacar. Saludos para los de la vulcanizadora de Luchito Luna. Ahí está todo ese personal. A los amigos también, los famosos Agarra Palo. Por ahí para estar el Pollo. Por ahí está el Chino. Ah, también está el Chivo, también me dicen. Ah, ya, qué chévere. Avanzamos con buena música. Un éxito para Vanessa Rodríguez allá en la comuna, en Gabao. Música y más música aquí en Pirata Radio.

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Aquí estamos avanzando, 16 horas con 36, con 38 minutos, aquí en Pirata Radio, la 100.9, en todas playas Villamil, sonando fuerte. Ahí estuvimos complaciendo también a una parte de todos esos fieles oyentes que nos están escribiendo a través de las diferentes plataformas digitales, en el automático de la radio. Por acá también tenemos temas pendientes, algo de las chicas dulces. Ya vamos a ir en el próximo segue musical. Vamos a seguir complaciendo a mis grandes amigos que solicitaron estos éxitos de tecno merengue, de tecno cumbia. Por acá también me dice, allá, listo. Este es del Mariachi Guadalajara. Sí, del Mariachi Guadalajara. Ya le paso el número de Pedrito Mora, ya está. Está coordinando todo con los artistas para mañana, la cumpleañera. Sí, ya se puso en contacto también Gerardo Morán. Ahí está también ya mis grandes amigos de Guayaquil, Caballito y sus estrellas. También ya se pone en contacto para mañana ese gran fiestón. Sí. Desde la capital de la República también nos van a visitar el grupo Las Nenas. Edison Borges, saludos especiales, mi gran amigo, a través del portal del TikTok. Sí, también estará por acá Leticia Reyes. Artistas locales también estarán ahí en estos días que van a estar celebrando el cumpleaños. Sí, de Mayra Mercedes. Dice que también el payasito Mantequilla también se quiere unir en esa fiesta para que lo celebren ahí. Él es Arsenio de las Mercedes de la Santísima Trinidad y Tobago Ramírez. Sí. Posiblemente también venga Papaya Dada. Posiblemente, sí. Si usted quiere ser invitado, simplemente se comunica con Pedrito Mora. Él es el que está anotando, ¿ah? Él es el que está anotando. 0988-881291. Por ahí también saludamos a mis grandes amigos en la comuna San Antonio. Los amigos en Arenales, Data de Villamil, Data de Pozorja, en Pozorja. Para mis grandes amigos, por ahí también está mi gran amiga María, en algún lugar del planeta. Esta chica se pierde también. Ah, ya. Para mis grandes amigos, por ahí también está mi gran amiga María, en algún lugar del planeta. Esta chica se pierde también.

grandes éxitos del vallenato. Ahí vamos a saludar también a mis grandes amigos profesionales del volante, la Fuerza Amarilla, los amigos que andan trabajando en las tricimotos. Chicos y chicas, ahí en el parqueadero del shopping, el Flaquito Viajero. Oye, el Flaquito Viajero se ha perdido también. Julio César Palma, mis grandes amigos allá en el malecón de playas. Hola, ingrata. Oye, esta ingrata también es terrible, terrible, man. Todos invitados, todos los caminos conducen al cumpleaños de Mayra Mercedes. Así que alístense jueves, viernes, sábado, domingo y lunes. Ah, a bailar se ha dicho, sí, señores. ¿Usted quiere participar de estos días de fiesta? Comuníquese con Pedrito Mora. Nos vamos, mucha gente. Lo habrán invitado. 0988-68-1291. Si no la han invitado, hable con la cumpleañera o con Pedrito Mora. Ahí le puede dar una invitación, ¿ah? Vámonos con música aquí en Pirata Radio. Por acá me solicitaron para mis grandes amigos en el centro del Cantón Playas. Buena música en esta tarde.

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tremendo éxito del vallenato, por supuesto, complaciendo a todos los grandes amigos a través del 0988-881291. Ahí quedan pendientes algunos vallenatos, sí, quedan pendientes algunos vallenatos para mañana, por supuesto. Mañana. 0988-881291. Oye, sí, que uno no puede poner uno, dos, tres vallenatos porque... Ya vamos a tener un segmento de la hora del vallenato los fines de semana. Sí. Listo. Por acá también estamos saludando a todos los grandes amigos profesionales del volante a full sintonía en las calles de playas de Villamil. Gracias, mis grandes amigos allá en la comuna San Antonio. Vanessa Rodríguez allá en la comuna Engabao, a full sintonía, Puerto Engabao. Mis grandes amigos también acá en el puerto, el morro, para la familia, la banda. Un excelente miércoles, sí, ombliguito de semana. Oye, Angelito Rivas, se quedó dormido Angelito Rivas. Ahí en la esquina deportiva también estamos saludando a todos los grandes amigos. La cumpleañera quiere bailar desde esta noche, dice, ¿eh? Por acá me solicitaron unos éxitos de las chicas dulces, dice. Quieren bailar tempranito. Nos vamos con música aquí en Pirata Radio, la 100.9.

0: increíble.
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3: Son las 17. Con 36 minutos.
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Sí, señores, el ritmo de la buena salsa romántica. Estamos poniendo punto final a esta tarde de miércoles en la programación de Al Rojo Vivo. Gracias a todos aquellos que estuvieron enviando sus mensajes a través del automático. A todos aquellos que también están disfrutando también en su lugar de trabajo, ya rumbo a sus hogares. Muchos, en cambio, a su jornada vespertina y nocturna. Mil gracias a todos. Nos vemos. Te acompañó acá en los controles el DJ y el Gato Asensio. Y a la voz over el Chico Incógnito. No te despegues de la sintonía. Se viene el chichazo de las 6. Con buena programación para que usted siga divirtiéndose. Siga disfrutando. A través de la 100.9. Bye bye, cuídense mucho. Nos vemos.

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1: Son las 18. Con un minuto.
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